0: En septiembre, mes de la patria, y en su radio Isadora, presentamos Algo Más de lo Nuestro. El cóndor es sin duda el símbolo de nuestro escudo nacional junto al huemul. El cóndor es el más grande de las aves de rapiña. Vive en la alta cordillera. Los ejemplares adultos tienen color negro con plumas superiores del ala blanca. Por su parte, los ejemplares jóvenes son café y tanto machos como hembras tienen collar blanco de plumas chicas que parecen pelos. Los machos disponen de cresta, incluso los polluelos. Su envergadura total, con alas abiertas, llega a los 3 metros. El huemul es un ciervo nativo de Chile, símbolo zoológico del país que comparte con el cóndor el escudo nacional. Los machos poseen cornamenta sencilla con solo 2 a 4 puntas en cada lado, siendo su hábitat las provincias de Tarapacá, Ñuble, Chiloé, Aysén y Magallanes. 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

0: 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Presentamos en este instante al Teniente Coronel de Carabineros, don Jorge Cárcamo, jefe de la Comisaría Virtual. Este es un estamento que ya tiene en marcha Carabineros para agilizar los procesos de atención con la comunidad, lo que se enmarca en un proyecto también del Fondo de Medios de Comunicación denominado Lo que usted debe tener presente en seguridad vial y ciudadana.
1: Carabineros de Chile tenemos un proceso de difusión comunicacional y ese proceso de difusión tiene contemplado también las capacitaciones a nuestros vecinos. Y el día de hoy desde Santiago, quien está hablando, que soy el Teniente Coronel Jorge Cárcamo Yarzul, comisario de la Comisaría Virtual, tratamos de un poco acortar esta brecha digital para nuestros vecinos. ¿Qué requiere? Poder ingresar primero a comisariavirtual.cl y posteriormente ver cuáles son las posibilidades de la denuncia. Tenemos denuncias, puede denunciar robo, hurto, daños, maltrato animal, robo accesorio de vehículo, robo por sorpresa, estafa, hacer constancias, también salvoconductos, reencuentros familiares, pero también felicitar a sus carabineros y también información anónima. O sea, hay una gama de posibilidades que hoy día, sin la concurrencia de ir a un cuartel en forma física, usted se puede ingresar teniendo vecino, teniendo un dato móvil o internet, puede primero ingresar a la comisaría virtual y segundo ver lo que ofrece sin la necesidad. Esto nos va a permitir a nivel nacional poder que en la región, por ejemplo, como decía adelante, el año 2024 existieron 510 denuncias por diferentes delitos y el año pasado existieron 1.563 delitos que se fueron denunciados. O sea, 1.600 personas que no concurrieron físicamente a un cuartel de carabineros, y esto significa que también, esto es como una vertiente, como siempre digo, si mientras más gente utilice la plataforma, más carabineros se pueden descongestionar en la cuerpo de guardia, y también más personas en una denuncia se demoran 5 minutos, y también optimizamos los tiempos de atención. Hoy día el tiempo es muy valioso. Usted, para pedir una hora médica, no lo hace físicamente, lo hace a través de la virtualidad. Y es así que Carabineros también en este centenario quiere precisamente enfocar ese, quiere decir y llegar a nuestros ciudadanos a través de nuestra plataforma, que es la comisaría virtual. Pero sobre todo, nunca vamos a cambiar a una unidad física. Si usted tiene un procedimiento de importancia, por favor, debe llamar al nivel de emergencia. Pero si usted tiene un requerimiento, alguna constancia, alguna denuncia posterior a la fragancia, simplemente requiere de su clave única y posterior seguir todos los pasos, porque son campos que van a llevarlo a que pueda concluir con plena normalidad su denuncia.
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0: 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Por este motivo, el Consejo Regional de Ñuble quiere que usted conozca algo más de esta institución. Aquamaster Chillán está presente en cada competencia de natación, en pre-master, que son jóvenes de entre 18 a 24 años, y en máster de 25 años hasta los 99 años. 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

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Presentamos en este instante al teniente coronel de carabineros, don Jorge Cárcamo.

0: jefe de la comisaría virtual. Este es un estamento que ya tiene en marcha Carabineros para agilizar los procesos de atención con la comunidad, lo que se enmarca en un proyecto también del Fondo de Medios de Comunicación denominado Lo que usted debe tener presente en seguridad vial y ciudadana.
1: Todos piensan y creen que Comisaría Virtual nace y se crea por la pandemia. Y comentarle un dato bien frío, que en pandemia, en los 18 meses, como decía, hubo 756 millones de trámites que hicieron todos los chilenos. Pero toda mucha gente se quedó ahí. No, es solamente para un salvoconducto. No, vecino, lo que están escuchando en todas las radios de la región. Por favor, esta plataforma ha ido evolucionando y madurando por los años. Cuando hablo de madurar, porque se han ido incorporando nuevos delitos, se han ido incorporando nuevos trámites. ¿Y sabe para qué? Para poder facilitar la vida de las personas. Hoy día, desde Comisaría Virtual, cualquier persona que tenga discapacidad, algún familiar que tenga a lo mejor un familiar que sea con discapacidad auditiva, que sea sordo y necesita o requiere de lengua de señas, en Comisaría Virtual puede hacer incluso la denuncia con plena normalidad. Eso es transformación digital. Eso es lo que quiere hacer Carabinero. Y Comisaría Virtual es un puente entre la ciudadanía y toda la institución.
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Frente a insistentes peticiones por uniformar un emblema definitivo, el director supremo Bernardo O'Higgins procedió entre el 11 y 25 de octubre del año 1817 a aprobar el diseño definitivo de la bandera actual. Para algunos historiadores, es el día 18 de octubre la fecha de su nacimiento oficial. Así nace el blanco, azul y rojo de nuestro emblema nacional. 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

0: Radio Isadora FM indica la hora.
1: Las 22 horas y 52 minutos.
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Internacional. Al despedirnos por hoy, le comentamos que ya hemos dispuesto de una gran parte del material que le entretendrá desde las primeras horas de mañana. 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

0: Son las 6:06 a.m.
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1: Son las 6 de la mañana y 14 minutos.
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1: Son las 6 de la mañana y 14 minutos.

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1: Son las 6 de la mañana y 23 minutos.

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Son las 6 de la mañana y 33 minutos.

0: Son las 6 de la mañana y 36 minutos.
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0: Son las 6:41 a.m.
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0: Son las 6:48 a.m.
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0: Son las 6 de la mañana y 52 minutos.
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¿Qué tal, queridos amigos? Qué gusto más grande ya arrancar, saludarles como cada día acá desde los estudios de nuestra querida Madre Tierra a un sinfín de amigas y amigos nuevos que están apareciendo acá se juntan todos los días en este horario. La magia de la radio es incomparable con nada, ¿ya? La radio tiene una capacidad de penetración, de credibilidad, es algo que te acompaña. Me encanta a mí el tema de la radio, me han invitado a mí a quedarme haciendo programas de televisión, de hecho estamos en varios ahora, pero no cambio la televisión por la radio y tampoco la cambio por las redes sociales. Estamos en las redes sociales, ustedes se conectan conmigo a través de las redes sociales, me hacen sus preguntas y todo lo demás, yo feliz los atiendo, los escucho, comparto con ustedes toda esta información, generalmente ya filtradita para cada situación, obviamente, pero aún así, ni las redes sociales, ni la televisión, ni nada, ni la prensa escrita, ni los periódicos, ni las revistas, llegan a igualar esto tan lindo como es la radio. Tú te acompañas donde quiera que tú estés. Puedes a esta hora estar en tu trabajo, puedes estar camino a casa o camino al trabajo, o puedes estar, no sé, descansando, donde quiera, y prendes la radio y en este horario te conectas con esta familia que es Madre Tierra. Madre Tierra es una gran, gran familia porque ya tenemos una historia de más de 30 y tantos años, ya vamos para las 4 décadas. Generaciones han pasado, padres le han enseñado a sus hijos esto de la medicina natural, de la medicina holística, abuelos le han enseñado a sus nietos, por ejemplo, ya, a escuchar este espacio que me ha tocado estarlo dirigiendo en las últimas 4 décadas, pero pronto yo creo que van a ir apareciendo más y más colegas. De hecho, en mi propia familia ya tenemos varios científicos, por decirlo así, tenemos doctores, doctoras, investigadores, gente de ciencia, y lo más probable es que sean ellos los que van a tomar este espacio, y si no, cualquier persona que quiera hacer este aporte, un aporte que nos asegura, mira, qué interesante este comentario, escúchalo bien, nos asegura oxitocina. La oxitocina es la hormona del amor. ¿Ya? Una persona que es amigable, que es amistosa, una persona que es fácil de amar, es porque exhala, ¿ya? Elimina, envía a donde está, a lo que le rodea, altos niveles de oxitocina, que es distinto, pero parecido a las feromonas. Las feromonas son, por decirlo así, estructuras moleculares, tipo hormonas, que se huelen y hacen que dos personas se atraen por las feromonas. Cuando tú tienes una conexión química, es a través de las feromonas. Pero puede acá que incluso superior, porque supera a la atracción física. Aquí hay una atracción espiritual, emocional. Esas personas que tú te sientas al lado y dices, qué rico estar escuchando a esta persona, qué rico oír sus comentarios, qué rico es compartir mi momento, con mi tiempo, que es lo valioso que yo tengo, ya, con esta persona. Esa persona es porque te está entregando oxitocina. Esa persona está llena de oxitocina. La puedes buscar con O y X, oxitocina. Y ahí mis productores ya lo están viendo. Ahora, esa oxitocina, que es la hormona del amor, florece. ¿Y por qué te digo acá, en quienes van a estar acá conmigo algún día o quienes van a seguir con esta labor? Porque la labor de servicio, que es lo que nos caracteriza a todos nosotros acá, ya, cuando, en qué nos parecemos todos, cuál es nuestro común denominador, es sin duda, ya, nuestro deseo de servir a los demás. La acción del servicio, por ejemplo, te asegura que tu cuerpo produzca altos niveles de oxitocina. Yo estuve viviendo muy cerca de la Universidad de Buffalo, al norte de Nueva York, que es donde primero se investigó la oxitocina y se vio en grupos, por ejemplo, de personas como las damas de rojo, las damas de verde, de morado, no sé el color que elijan, para hacer una labor de servicio público, por ejemplo, en los hospitales. Esas personas que van a asistir a la gente enferma, que a veces queda media solita, esas personas se cansan sin duda con la labor, pero se llenan y ganan mucha oxitocina. Todos los cargos de servicio público,
esos servidores públicos, no lo que hoy día estamos medio acostumbrados, que son personas que se sirven del público, ¿ya? Hay por ahí personas que se dicen, yo soy un gran servidor público, y en realidad lo único que hacen es arreglarse económicamente su vida robándole, digámoslo así, ¿verdad?, lo que el público tiene para ellos. Entonces, eso no te da oxitocina. Eso al contrario, va a menguar tus niveles de oxitocina. Entonces, servicio público, el que, por ejemplo, te voy a poner un ejemplo muy sencillo, es que tú estés atento a las necesidades de la gente que vive cerca tuyo, tu vecina, tu vecino. Vecina, le estoy barriendo, por ejemplo, acá, nos pasa aquí en la radio, nosotros llegamos y están barriendo y le barren al vecino también, o viceversa. Cuando tú haces ese servicio, cuando das un poquito más allá de la milla que te pide el otro, estás dando la milla y media, estás ya llenándote de esta molécula maravillosa, llena de carbonos, hidrógenos, nitrógenos, oxígeno, y tiene también dos componentes tío o azufrados, por decirlo así. Ya, una sustancia que es liberada a la circulación a través del eje de la neurohipófisis y que, insisto, tiene mucho que ver con la hormona del amor. Es un gran neuromodulador del sistema nervioso, por eso la gente con oxitocina raramente va a ser depresiva, raramente va a ser una crisis de pánico, por ejemplo, raramente va a ser histérica o neurótica. Es una persona generalmente que ve exacerbada su sensibilidad, son personas de buenos sentimientos, son personas que tienen una conducta parental realmente envidiable, ¿ya? Y está mediado, insisto, esto no es una pastilla, yo no voy a tomar una pastilla de oxitocina, ¿ya? Simplemente me voy a preocupar, ¿ya? Me voy a preocupar de ayudar a quienes me rodean, a que ojalá el mundo, el planeta quede, cuando yo me vaya, ya cuando yo me duerma, según la Biblia dice, cuando tú te mueres, tú te duermes, ¿ya? Cuando tú te duermes, el mundo quede un poquito mejor, ¿ya? Quede un poquito

En Occidente, el satori tiene que ver con una preparación, tiene que verse con un juntarse. Muchas veces hay ejercicios en el satori del amor a nivel oriental donde tú le lavas el pelo a tu pareja, ¿ya? Como que lo vas a ungir, unges con ungüentos a tu pareja. De hecho, otro mecanismo bien interesante de cómo aumentar la oxitocina es, te voy a poner unos par de ejemplos por lo menos, ya es cenar con tus amigos. Cenas con tus amigos o cenas o le preparas prepararle la cena a tu esposa. Esto es para nosotros los varones, ya es un ejemplo fácil de cómo aumentar tu oxitocina, y esa oxitocina se la vas a inyectar al otro también. Algo bien interesante también es conversar con la mamá. Quienes tienen la suerte de tener a su madre viva, tú llamas por teléfono a tu mamá. Don Daniel siempre se está llenando de oxitocina, siempre me está hablando, uy, estuve con mi mamita, dice él. Bueno, Daniel, estuve con mi mamita, y de repente mi mamita me puede responder mal o bien, qué sé yo, da lo mismo, porque uno está, ya, uno está con la mamá. Eso de estar con la mamá, de compartir con la mamá, da lo mismo que a lo mejor la pillas en un mal día o está media contrariada, da lo mismo, la oxitocina se te va a venir a tu cuerpo, a tu alma. Compartir con los hijos es tremendamente, diría yo, recomendable para las personas con bajo nivel de oxitocina. Anda y comparte con tus hijos o con tus nietos. Hay gente que dice, no, yo prefiero los perros, y se echa a los perros encima y juega con los perros, que es bonito, sin duda. Pero puedes hacer el mismo ejercicio que haces con tus cachorros, con las mascotas, lo puedes hacer con tus hijos o con tus nietos. Yo veía por ahí a un expresidente, la otra vez mostraban en Instagram, mostraban cómo el señor se tiraba y los nietos se le tiraban por la cabeza y todo, y jugaba él como si estuviera con sus cachorros. Aun cuando también acariciar a tus mascotas te eleva tus niveles de oxitocina. Pero privilegia esa relación, ese acto, privilégialo con tus hijos, con tu descendencia. Ya, algo que a mí me encanta es dar y recibir masajes. Cae como de perogrullo, ¿verdad? Que alguien te haga más, pero hay que darlo, porque al darlo, tú te das cuenta también, empatizas con el esfuerzo del otro cuando te lo da. A mí me encantaba que me hicieran masaje, pero me encantó mucho más cuando empecé yo a dar masajes, porque igual requiere tu esfuerzo, ¿verdad? Entonces todo eso, insisto, te va a ayudar a ti a que tengas buenos niveles, ya buenos niveles de esta maravillosa hormona, que además genera acción casi endorfínica, casi es como un analgésico. Una persona con alto nivel de oxitocina, por ejemplo, es capaz de resguardarse. Una persona con fibromialgia, un paciente con fibromialgia, mira lo interesante que es que se preocupe de elevar sus niveles de oxitocina, porque la fibromialgia tiene que ver con ese cambio en el umbral del dolor o del sentir el dolor. Para esto el mejor ejemplo es la mujer que va a dar a luz. El parto es el momento en que una mujer, ¿ya? O un ser humano, en este caso la mujer obviamente, tiene, ¿ya? O modula, ¿ya? Los más altos niveles de producción de oxitocina. ¿Por qué será? Si no es endorfina, la endorfina es la que está asociada con la analgesia, pero aquí aparece la oxitocina, pero por lejos, ¿ya? Por lejos. Entonces, ya lo saben muy bien, si usted quiere tener un buen sistema nervioso, una menor activación en lo que es el sistema mesolímbico, que a veces estimula todos esos estados como de hiperquinesis o de andar de un lado para otro corriendo, y tú quieres estar en un estado mucho más tranquilo, consecuente hoy día con tu y coherente con esto que es estar consciente, motivado, con ganas de ejecutar todas estas cosas que nos acercan a la naturaleza. Bueno, ahí prepárate en la medida que vayas aumentando tus niveles de oxitocina. Plantitas medicinales también te voy a recomendar, ¿por qué no? Que aumentan tu oxitocina. Por ejemplo, el romero, el perejil, el tomillo, la hierbabuena, el eneldo, el cacao, para las mujeres que les gustan el chocolate, se habla mucho por el camino de la serotonina, pero en realidad son productores de oxitocina. Y termino con el aceite de orégano oro. ¿Por qué el orégano oro? Porque está emparentado con el tomillo, está emparentado con el romero, con la albahaca, con la mejorana.
¿ya? Son

sustancias que no por el carvacrol y timol que todos hablan, sino que por otros mediadores fitoquímicos van a ser un gran estimulante de la producción de oxitocina, la hormona del amor. Le llaman así porque cada vez que tú tienes un acto asociado al amor, ¡pum!, se elevan los niveles de oxitocina. Pero ya te enseña entonces en nuestra botica de hoy que tú lo puedes elevar también por todos estos actos de servicio, por compartir con tus seres queridos, por regaloñar a tus nietos. 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Y junto al aceite de orégano, este suplemento alimenticio de origen oleoso, de origen natural obviamente, que aporta carvacrol y timol, que gracias a estos principios activos y gracias a 48 otros principios activos que están humildemente ahí calladitos presentes en el orégano. Y lo digo así porque tú prendes la tele o ves las redes o escuchas la radio y todos hablan, tome aceite de orégano por el carvacrol y el timol. Y el carvacrol y el timol. Y ahí están. Y les encanta como si fuera un trabalengua, carvacrol y timol. Pero está el ácido rosmarínico, está el ácido clorogénico, están las vitaminas liposolubles, hay otra cantidad enorme de terpenos, también fenoles y polifenoles, que no los menciona nadie. ¿Ya? No los menciona nadie y que ejercen una acción sinérgica en estos beneficios del orégano oro. Y digo el orégano oro con apellido porque no hay en el mercado otro aceite de orégano tan completo como el orégano oro. Los otros son macerados, que es una vergüenza. Es una vergüenza que en una farmacia vendan un macerado de orégano, porque eso mejor lo compras en un supermercado para aliñar tus ensaladas. Ya, o le pones un puñadito de orégano, le das fresco a tu comida y ahí anda bastante bien. Es una vergüenza ya que en una farmacia vendan macerados de este producto, porque el macerado no tiene concentraciones terapéuticas, pero por nada, no, ni sutilmente te entrega niveles de fenoles, de terpenos, como yo te hablaba, que se necesitan en la terapéutica. ¿Ya? Por eso el aceite de orégano nos hemos preocupado de que estén toda la fracción de esencial del aceite, que como les he enseñado no es la fracción oleosa, pero además le incorporamos la fracción oleosa que se saca en una segunda extracción ya por la vía enzimática. La primera es por arrastre de vapor, la segunda es vía enzimática. Por eso los efectos curativos, terapéuticos y protectores del orégano oro lo vas a encontrar solamente en el orégano oro. Porque se habla mucho del orégano, pero muchos productos no tienen los niveles necesarios y suficientes para marcadamente ejercer esta acción antivírica, antiséptica, antibacteriana, antimicótica, por ejemplo, antiparasitaria y también de eliminar metales pesados. Y hoy descubrimos uno más, que es justamente ayudarles a ustedes también a elevar sus niveles de oxitocina. Búscalo, O-X, ya, O-X-O-X-I, oxitocina, la hormona del amor.

Laura Pausini a esta hora. La voz de Laura Pausini, nuestra colega, ¿sabes? Nuestra casi colega. El sueño de la mamá de Laura Pausini era que su hija fuera químico farmacéutico, ¿ya? Y fue muy, muy gracioso porque en un momento dado ella fue invitada al Vaticano. Y alguien que sabía esta historia, que la mamá de Laura Pausini, su sueño era tener una hija químico farmacéutico, como quien les habla, ¿verdad? Como ustedes muy bien saben mi profesión, yo estoy en la Universidad de Chile, le hicieron una invitación que ella incluso la publicó en su Instagram. Voy a tratar de repetirla en mi Instagram para los que me siguen en mis redes, ¿ya? Y le invitaron no hacer la típica visita protocolar, que te muestran la Capilla Sixtina, ¿verdad? Y que te dan un paseíto por todos lados. Acá le invitaron a la farmacia del Vaticano, a la doctora Laura Pausini. Y le pusieron una capa de químico farmacéutico, como la que yo tengo acá también, y le pusieron la capa y no sé, la piochita, todo lo que tiene que ver del químico farmacéutico, y como que la instauraron como la farmacéutica del Vaticano en ese momento. Y ella se sacó una foto, llamó a la mamá y le dijo: mamá, mía mamá, no sé cómo se dirá en italiano, pero aquí estoy como farmacéutica, mirá, llama a la nona. Y había, no sé, ahí estaba cantando Laura Pausini. Oye, vamos a empezar a responder consultas acá en nuestra botica de hoy y saludar también a quienes me consultan a través de las redes sociales, como cada día. Un pequeño comentario, que hablábamos sobre el tema del sobrepeso y la obesidad. ¿Saben ustedes lo que es el IMC? El Índice de Masa Corporal. Es una medida súper práctica. Por ahí algunas personas dicen que ya está obsoleta, pero está la medida, el IMC, Índice de Masa Corporal, que yo les invito a ustedes si quieren saber más o menos cómo está su peso corporal, ¿ya? Y es súper fácil de determinar, porque tú tomas tu peso, ¿ya? Tu tara, en kilos, ¿ya? Yo estoy en 70, 80 kilos, 79, 80, ¿ya? Mídalo ahí, Daniel, y se divide por tu altura en metros cuadrados. ¿Cómo es eso? Es muy fácil, ¿ya? Voy a tomar acá mi calculadora. Vamos a hacer el ejercicio, ¿ya? Te lo voy a decir. Y síganme, porque esto es bien interesante lo que vamos a conocer ahora. No se vayan de la sintonía. Entonces nos vamos a una calculadora. La altura en metros cuadrados. 1,8 es mi altura. No, perdón, los kilos. Ya, ponle 79 kilos. Estaba en 80, pero la verdad estoy haciendo como un ayuno intermitente, Daniel. Yo creo que estoy hoy día en 79 kilos, ¿ya? 79. Y lo mido por mi altura, que es 1,80 m. Como estoy muy viejito, a veces como que me encorvo un poquito, ya la cifosis senil ya a todos nos llega, pero mi estatura es 1,80 m. Entonces, ese 79 yo lo divido por 1,8. Ya, si tú mides, por ejemplo, 1,62 m, es 1,62, ¿ya? Y después lo vuelvo a dividir por el mismo valor. Lo vuelvo a dividir por 1,8, ¿ya? Y me va a dar un guarismo, en el caso mío, de 24,38. 24, lo voy a anotar acá. 24,4. Ese sería el índice de masa corporal. Es muy interesante que tú te estés midiendo tu índice de masa corporal, porque te va a estar definiendo si tú estás en un peso bajo, estás en un peso normal, intermedio y correcto y saludable, como le quieras decir, o si estás con un problema de sobrepeso y de sobrepeso para arriba, hasta una obesidad mórbida, pero que ahí ya no necesitas determinar tu índice de masa corporal, porque ya lo vas a ver. ¿Cuál es la fracción, el guarismo que te ubica a ti en el valor, en el peso saludable? ¿Ya? Anótalo por ahí, ¿ya? Ese valor tiene que estar entre 18,5, anótalo, entre 18,5 y 24,9. Algunas personas positivas ya lo llevan a 25. Si estás bajo 25, estamos ok. En el caso mío, se me olvidó el que había calculado, ahí está, 24,38, yo puedo respirar tranquilo, Ahora, ¿por qué te hago ese comentario? Porque mira cómo es el avance del hombre, ¿ya? Presta atención a esto. ¿Cómo es? Ahí ya me están haciendo consultas sobre el sobrepeso. ¿Qué hacer con el sobrepeso? ¿Ya? Lo más importante es educar
tus hábitos alimenticios. Tú no bajas de peso yendo al gimnasio todos los días. Tú bajas de peso y controlas tu peso corporal en la medida que cambies tus hábitos de alimentación. Particularmente bajar la ingesta de carbohidratos, que olvídate cómo tu organismo te lo agradece. Hoy día estamos sobredimensionando el consumo de carbohidratos. Estamos con pan todo el día, estamos con harinas, con farináceos, estamos con choclo, con arroz por todos lados. Y como estamos haciendo poco ejercicio, el tema del sedentarismo es lo que nos va a provocar, obviamente, también un aumento en el mal uso o en el uso de los carbohidratos. Así que baja los carbohidratos, ya comienzas a tomar un poquito más de agua. Y aquí viene la guinda para la torta, ¿ya? Aquí les voy a enseñar algo, a ver si tengo más consultas. Ok, aquí viene la guinda para la torta, ¿ya? Aprendimos entonces cómo determinar el índice de masa corporal. Anótenme ahí, los que están en las redes siguiéndome, cuál es el que les pega a ustedes. Son tu peso en kilos, lo divides dos veces por tu altura, en metros, ¿ya? En el caso mío, ya le dije, 79 dividido por 1,8 y lo divido por 1,8, ¿ya? Y ahí me da este guarismo, 24,4. Estoy ok. ¿Cuánto está usted? ¿Cuál es su índice de masa corporal? Hágamelo saber, ¿ya? Anita, Ruth, todos los que están siguiendo mi programa a esta hora, ¿ya? 30, no puede ser. Anita del 30, uf, es harto. Bueno, el año 1879, adivinen lo que se inventó. La guerra del Pacífico, van a decir todos los chilenos y peruanos que están en la guerra, empezó en 1800. No, ¿qué invento afectó a prácticamente toda la humanidad? La ampolleta. El año 1879 aparece la ampolleta en el mundo. En algunas partes le llaman la bombilla, ¿ya? Esta bombilla incandescente que ilumina. Lo curioso, los datos estadísticos que hay, que tú los puedes investigar, fue que a partir de esa fecha del 1879 para adelante, hay un estudio que yo lo vi en 1910, fue el clásico, aumentó el índice de masa corporal de la humanidad completa. ¿Ya? Aumentó el índice de masa corporal. Y aquí vengo con este pequeño regalito que les tengo, ¿ya? ¿Qué entonces significó la aparición de la ampolleta o de la bombilla? Que la gente comenzó a dormirse más tarde. Porque obviamente la luz artificial les permitía seguir con sus actividades con una ampolletita que iluminaba todo. Curiosamente, esa aparición, esa disminución en el tiempo del buen dormir o el postergar el buen sueño, sería uno de los índices manifiestos de este estudio de por qué las personas suben de peso. Entonces, cuando viene un paciente a mi consulta y me dice, doctor, yo quiero regular mi peso corporal, yo quiero tener un peso con un IMC entre, como usted dijo, entre los 18 y algo y los 24 y algo, yo quiero estar ahí. Lo primero que yo les digo, antes de que tomen 60-90, antes de que tomen estas infusiones que yo recomiendo para el control de peso, siempre les digo, ¿cómo está tu sueño? ¿Cuál es la higiene de tu sueño? ¿Cuál es la calidad de tu sueño? Porque créanme, amigas y amigos, que yo tengo pacientes que les comienzo a recomendar el magnesio biosomal en la noche, dos cápsulas para que regulen el insomnio de conciliación y también el insomnio de mantención. ¿Y qué es lo que les sorprende? Que bajan 2, 3, 4, 5 kilos de peso. Entonces me dicen, doctor, ¿cómo el magnesio biosomal que usted recomienda puede hacerme bajar de peso? Es porque la gente que comienza a tomar magnesio por la noche comienza a dormir de mejor manera y comienza a dormirse antes. De manera tal que si tú le sumas un segundo cambio en tu hábito de vida, que es levantarte a la hora que te despiertas y no quedarte ahí como remoloneando, se puede decir, en las sábanas, ¿verdad? Aprovechando, no, hoy día no entro a las 8 de la mañana, entro a las 9, entro a las 10, entro a las 11, qué sé yo, me quedo más tardecito, ¿ya? Si tú le sumas al dormirte antes, tratar de dormir a nuestra altura de vida, 7, 8 horas sería un sueño perfecto, ¿verdad? Y levantarte cuando te despiertas, te aseguro
que tu peso corporal se va a controlar. Vas a obtener un índice de masa corporal adecuado. Entonces, tres buenas noticias acá. Tres buenas noticias. Primero, la gran buena noticia, hemos aprendido obviamente cómo la luz nos va a afectar en la mala calidad de nuestros sueños, y es por eso es bueno de repente desconectarse de la luz. Es bueno por la tarde, noche, yo ya lo tengo como costumbre, tengo una luz roja en la casa. Ya puse una lámpara cuando llegan y llegan mis hijos a verme. Papá, me dice, ¿qué hace esa luz roja en tu dormitorio? ¿Ya? Y yo les digo, hijos, es para dormir mejor. Para dormir mejor, porque la luz roja, la fracción del visible, de los infrarrojos, es como en la luz del atardecer. Van a estimular ya todo lo que es la progenia de melatonina. Hacia allá va. Por eso una lucecita roja, tarde, baños de luz roja, tarde, noche, ya oscureció, báñate con luz roja y prepárate para dormir. Excelente la luz roja, ¿ya? Entonces, primera buena noticia, ya tenemos soluciones naturales. 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Esa es la segunda buena, maravillosa noticia. 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El magnesio biosomal, que es un oligoelemento, un gran regulador, ¿ya?, de tu sistema biológico interno. A mí me preguntan, ¿cuál es la función del magnesio? Y yo le digo, ¿tienes 3 horas para decírtelas? Por lo menos las que me acuerdo, o 4 horas. No, dígame rapidito, ¿no? Voy apurado. Bueno, es un regulador del sistema orgánico interno. Es un producto que busca la homeostasis, el equilibrio, dándote principalmente la fuente de la vida, que no es otra cosa que la energía. El magnesio viaja, pero así, ¡pum!, a la zona intracelular, porque sabe que a nivel de las mitocondrias está su primera función, apoyar ya todo lo que es el ciclo de Krebs para generar moléculas de energía, de adenosín trifosfato. Y de ahí mejora tu sistema nervioso, de ahí mejora tu resistencia a la insulina, los diabéticos saben eso muy bien, de ahí mejora también las arritmias o la hipertensión arterial, de ahí regula también el sistema musculoesquelético, locomotor, de ahí el magnesio anda muy, muy bien. 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Mientras más viejitos, mejor nos vaya. Mientras más viejitos... Oye, el otro día, a propósito de viejitos, fui a estacionar en el mall. Fuimos a comprar algo del mall y no habían estacionamientos.
no había estacionamiento. Y bueno, ya me iba a retirar porque no encontraba estacionamiento. Y se me acerca un guardia que me reconoció. Me dijo, doctor, usted ya no es de la tercera edad, como habla en la radio. Sí, le dije, allá hay estacionamientos para viejitos, me dijo. ¿Verdad? ¿Dónde? Al lado del ascensor, me dijo, porque le buscan los mejores estacionamientos para nosotros los viejitos. ¡Qué buena! Me gustó. Le agradecí al caballero y me dijo, oye, le doy un dato, cuando viaje en avión también hay asientos preferenciales para los viejitos. O sea, me van a dar a mí el 40E al fondo, hoy día le voy a poder decir, mire, mi cédula o mi pasaporte, soy viejito. Por lo tanto, deme un asiento de mejor calidad para mí que soy viejito, me gustó. 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Pausa comerciales y ya continuamos acá en nuestra botica del ayer. No cambien la señal.

0: No nos dejen solitos.
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Porque ahí me dicen, doctor, el magnesio biosomal no está en Temuco. Bueno, se lo mandamos. Si no está en Temuco, debiera estar en alguna cadena de farmacias importantes que tenga una buena distribución, debería estar, pero si no, se lo mandamos, ya se lo mandamos a su casa. Me preguntan, mira qué interesante esto, doctor, ¿qué es la naturopatía y qué estudia esa carrera? Muy buena pregunta. ¿Por qué? Les decía, porque a mí no me gusta mucho el nombre naturopatía. Naturopatía. ¿Por qué no me gusta? Bueno, partamos primero, es una carrera académica universitaria que prepara a personas en lo que es la formación para terapéuticos usando los recursos naturales, ¿ya? Es algo que es una carrera donde me ha tocado dar algunas clases ahí en algunas facultades o para estudiantes de naturopatía, de iridología médica, que es una de mis especialidades, de fitoquímica, que es otra, pero te enseñan, ¿ya? Te enseñan en esta carrera todo lo que se requiere como formación para terapeuta en salud. Ahora, ¿por qué no me gusta el nombre naturopatía? Porque naturo, obviamente, es naturaleza y patía es enfermedades. Entonces, en el fondo, pareciera que un sentido, que obviamente yo no comparto, es como decir las enfermedades que vienen de la naturaleza. ¿Ya? Las enfermedades que provienen de la naturaleza. Entonces, yo preferiría que la carrera se llamara naturología, el estudio de la naturaleza. El estudio de la naturaleza, estudiar los recursos naturales que tienen, porque un terapeuta, en el caso mío, yo fui formado en la Universidad de Chile y tengo un montón de amigos médicos también y farmacéuticos y bioquímicos que después de nuestra formación nos especializamos en naturología. Ya no lo tenemos como carrera, sino que como una post-especialización. ¿Y qué es lo que hacemos? Aprendemos, querida María Jesús, que me lo preguntas, aprendemos a usar los recursos que tiene la naturaleza, pero no solamente para ayudar a un paciente enfermo, lleno de síntomas y achaques, sino que también los ponemos al servicio de todas las personas ya, que quieran usar los recursos de la naturaleza para tener un mayor bienestar, para tener, entre comillas, una mejor salud, sin duda, y sobre todo para construir un envejecimiento saludable. Porque si de algo estamos todos unidos acá, es que estamos todos envejeciendo. Cada día, ya el programa de mañana, yo voy a estar un día más viejito. La próxima semana, una semana más viejito. El próximo mes voy a estar un mes más viejito. Y así. Entonces, en el proceso del envejecimiento saludable, es la naturología, el estudio, el conocimiento de la naturaleza, la que verdaderamente nos aporta de manera eficaz, a tener siempre un mejor presente. Uno diría un mejor mañana, ¿no? Es que el mañana no hay que esperarlo, hay que vivirlo hoy. Un mejor presente. Una persona que está conectada con la naturaleza siempre vive mejor. ¿Qué pasó? Y mira, me voy a extender en esto, pero vale la pena. Hubo en el 1910, creo que fue, el informe Flexter. Se hizo un informe que lo pagaron unas compañías farmacéuticas, lo pagó la Fundación Carnegie y otra empresa que estaba administrada o gerenciada por el señor Rockefeller. Búscame ahí a mi periodista el informe Flexer o Flexter, no me acuerdo muy bien. Entonces hizo un informe tomando en cuenta todas las facultades de medicina donde se formaban doctores para la salud y trató de reorganizarlo, ¿ya? De reorganizarlo de manera tal de crear un cierto orden en la profesión de médico. Pero ¿qué hizo? Que es bueno, el orden siempre es bueno, pero ¿qué fue lo malo? Que hizo una medicina convencional, ¿ya? En la que está basada el uso de prácticamente de medicamentos como herramientas para la salud, y dejó de lado todas las medicinas complementarias. En todos los chamanes, toda la gente que usaba plantas medicinales, que curaba con agua de mar, que usaba la helioterapia, todas las otras terapias complementarias que son un sinfín, son un mundo, quedaron fuera y quedaron como pseudomedicina.
Cuando si tú te fijas en Hipócrates, si tú te fijas en Paracelso, si tú te fijas en todos los grandes maestros de la medicina, todos ellos eran filósofos, eran teólogos, eran físicos, tenían mil profesiones, ¿ya? Eran artistas también, porque entendían que la manera de actuar frente a las enfermedades, como le llamaban, o como se le sigue llamando por la medicina tradicional, era de una manera integral, de una manera integral. Espero responderte, María Jesús. ¿Apareció el nombre del...? ¿Lo puedo ver, no? Sí, Flexer, ¿no? Ah, a ver, ahí me van a girar el computador para acá. Informe Flexner, pídanlo así, búsquenlo así, no pídanlo, búsquenlo. Informe Flexner. ¿Qué hizo este señor Flexner? Dijo, no, la medicina ahora se va a instaurar como una ruta donde van a aparecer los medicamentos como herramienta eficaz para el uso médico y el tratamiento legal de la medicina. Y el resto, los que sigan usando el perejil, la exposición al sol para la vitamina D, los que hablen de las emociones y qué sé yo, el cuerpo. No, a eso los vamos a dejar allá y ellos van a ser pseudomedicina. Por lo tanto, van a tener una posición inferior, la gente va a tener menos acceso, el agua de mar y todo eso, y se dejó esta otra medicina. Craso error, amigas y amigos, desde mi visión respetuosa. Craso error. Porque hoy día tenemos una cantidad enorme de médicos en el mundo. El 99,999% de los médicos están ahí, pum, sesgados, ¿ya? Y están, lamentablemente, yo diría, ¿cómo se puede decir? Cuando como que su mente fue trabajada, ¿ya? ¿Ya? Es que la palabra manipulación es fuerte, no la quiero usar, pero ya lo sé, ¿ya? Pero bueno, están condicionados a creer que solamente son los medicamentos los que curan, y los medicamentos lo único que hacen es quitarte un síntoma, tratar un síntoma, que no es malo, pero no es la manera completa. Ahora, como guinda para la torta, se descubrió que quienes auspiciaron el informe Flexner, acuérdate, siempre se me como es un informe que a mí no me gusta y no lo quiero, de hecho siento así como un rechazo, porque creo que le hizo una muy mala ayuda a la salud humana, al ser humano. Yo creo que le destruyó todo su camino de sanarse, obviamente, y obviamente le hizo mucho bien a las compañías farmacéuticas. Ahora, la locura de esto fue, y ahí está la guinda para la torta, que quien pagó este informe Flexner fueron justamente estos señores. A buen entendedor, pocas palabras. Musicalizamos y continuamos respondiendo a las consultas que vienen llegando. Mira. Ya, vamos a la música y sigo respondiendo consultas, ¿ya? Está muy interesante una sobre la anemia severa.

0: una bachata junto al pastor Juan Luis Guerra. Sí, él es pastor. Tú vas allá a República Dominicana, si tienes la posibilidad, búscalo en Santo Domingo, tiene una iglesia él. Y hay gente que paga mucho dinero por ir a un concierto de Juan Luis Guerra. Y ahí está. Está con varios pastores, varios cantantes famosos. Yuri, no sé si ella pastoreará, pero también es evangélica, es protestante, qué sé yo. En España fui donde un señor, fui a una iglesia y estaba ese día domingo, no tenía actividades, y a la vuelta de mi hotel escucho cantar un ministerio de adoración, y voy yo, pero así, wow, feliz. Y cantaba un señor, no me acuerdo el nombre, pero es famoso, un pastor y cantante famoso español. Por ahí me voy a acordar, pero fue un disfrute, fueron 2 horas, porque el ministerio de adoración duraba como 1 hora, y después venía la prédica y todo lo demás. Muy, muy lindo. Bueno, Juan Luis Guerra nos cantaba. Me preguntaban por el tema de la anemia. Yo les hablaba recién, porque me lo preguntaban a través de las redes. Más allá de una persona anémica, nutrirla con hierro, ya, el mejor hierro siempre va a ser el hierro hemínico, pero también hay fuentes naturales de hierro. Están las famosas lentejas y todo eso. Un secreto muy, muy importante que tengan, que cada vez a una persona anémica que le están dando alimentos con hierro, aplíquenle vitamina C, o en este caso juguito de limón. Cuando yo como lentejas, siempre tomo limón y le echo limón. Otros le echan queso rallado o queso, no sé, parmesano. Yo le echo limón porque el limón aumenta la absorción del hierro. El gran problema del hierro no hemínico, el hierro de la naturaleza, es que se absorbe poco, como el magnesio. Entonces ahí los químicos hacemos nuestra parte. Y la otra cosa, a un paciente anémico, amigas mías, siempre hay que mejorar su sistema nervioso, siempre hay que mejorar su sistema nervioso y su sistema digestivo. Vuelvo y repito entonces, darle todos los días una tabletita en ayunas de Level Up. El Level Up es un producto que mejora el sistema nervioso del paciente estresado, de la gente que se levanta en la mañana con poca energía, fatigada, cansada, la gente malhumorada también, que está activado eso por un sistema nervioso así como muy excitado. Entonces andan todos como coléricos, andan siempre apurados, siempre como que están atrasados así, y nunca llegan a la hora a ningún lado. 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Y nada más, pues, ya. ¿Qué más? Me dicen, agradecen, un abrazo, un saludo, que nos acompaña a todos, que Jehová Dios nos acompaña a todos. Bueno, claro que sí. Nos vamos a descansar, bajamos las cortinas de nuestra botica. 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Junto a ellos nos despedimos hasta un próximo encuentro, y como siempre al finalizar cada uno de mis programas acá en la radio, les comparto el mensaje para mí más importante y vital. Pongan siempre primero a Dios por sobre todas las cosas. Y luego al hombre.
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11: 8 de la mañana en punto. Hola, ¿qué tal?
12: Tienen que responder.
11: ¿Cómo están, amigos y amigas? Sean todos ustedes bienvenidos a una jornada más.
13: Sí, por supuesto, acá en tu realizador FM 97.7 desde la ciudad de Chillán, ¿cierto? A un programa, tu programa, totalmente setentero y ochentero, ¿cierto? Hecho por un setentero, ochentero. No, porque hay unos que son por ahí, que son más jóvenes y dicen, no, sí, los ochenta. ¿A dónde la vieron? ¿Cómo están, chiquillos y chiquillas lindas? Sean todos ustedes bienvenidos a lo mejor de los 70 y 80 acá, en el día 97.7. ¿Cómo están? ¿Cómo estuvo el de ayer? Sí. Oye, andan todos preocupados si va a llover o no va a llover para el 18. Ah, que bueno, aquí en una parte están diciendo que no va a haber lluvia y acá me parece que va a haber algunos chubascos ocasionales. O sea, ¿qué significa? Puede que caiga o no caiga lluvia. Pero luego vamos a ver un poquito así el informe meteorológico. ¿Ah? Sí, por supuesto que sí. Bueno.
14: ¿Cómo dijo?
13: Apareció el caballero. Sí, estaba diciendo, Tatita, que vamos a ver el informe meteorológico un ratito más.
14: Buenos días.
13: Está aprendiendo. Buenos días, Tatita.
14: Te escuché clarito.
13: Ya, déjeme ahí nomás. 8:02 a.m. ya, 8:02, chiquillos. En horario nuevo. ¿Le gusta este horario? ¿Se está acostumbrando ya? ¿Se está acostumbrando este horario? Ya, pues hay que acostumbrarse, no queda vuelta. ¿Sí o sí? Sí, pues así como lo decía el Tatita. ¡Sí o sí!
14: ¿Cómo dijo?
13: Sí o sí.
14: Te escuché clarito.
13: Ya. 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Chiquillos, el WhatsApp, más 569-3509-4148. Más 569-3509-4148. Ese es el fono WhatsApp, muchachos, para que no se le olvide, muchachos y muchachas, ¿ah? Para que no se le olvide, para escribir, claro, decir, hola, ¿cómo están? Ah, ya. En el WhatsApp, más 569-3509-4148. El Facebook, el viejo y recordado Facebook, los 80, en Isadora, por supuesto.

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Ahí el tío Carlitos y escuchando, por supuesto, lo mejor de los 70 y 80. Chiquillos, tenemos que irnos a nuestra página, sí. Nuestra página chilena, ¿dónde está? Se me había perdido la página chilena, claro. Ya la otra semana ya le vamos a poner el Póngale Wendy a la música chilena, ya. Ahora sí, ahora nos vamos con música nacional, música... ¿eh? Patricio Mans, Arriba en la Cordillera.

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2: Nuestro amigo Oscar Guzmán dice: hola, hola. Hola, hola, hola. Rotón con cola. Oscar Guzmán nos pidió a Def Leppard: pour some sugar on me. Coloca un poquito de azúcar sobre mí. Pone más azúcar sobre mí. Def Leppard, del año de 1987. Amigo Oscar Guzmán, ahí está su tema.

tenemos las 8 de la mañana con 18 minutos. Ahí escuchamos a Def Leppard, solicitado acá en el Facebook Los 80, en Isadora. Luis Andrés, Aldea Herrera, Pay Attention, Please Listen to Me, Play Rec, porque ahí está su tema, Eddie Grant, Electric Avenue, del año 82. Ahí, con Eddie Grant.

Ahí escuchamos a Eddie Grant con Electric Avenue del año 82. Este tema lo solicitó nuestro gran amigo Luis Andrés Aldea Herrera, lo pidió por supuesto al Facebook. Los 80.

La música prosigue a través de la 97.7 Radio Isadora FM, transmitiendo desde Chillán para toda la 16ª región del país y a través de la www.radioisadorafm.cl para el resto del país y el mundo, por supuesto. La agrupación de Madnets, Our House.

0: Ahí escuchamos a Herbie Hancock y este Rocket del año de 1983, por supuesto. 8 de la mañana ya con 29 minutos. 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Y lo principal, que estamos atendiendo toda la linda y hermosa comuna de Chillán Viejo. Sí, saludos a los chiquillos de Chillán Viejo. Aplausos para todos ellos ahí en Chillán Viejo. Saludos a los que nos están escuchando. Sí, para todos los chiquillos allá en Chillán Viejo, sí. Arriba, en el alto, en el bajo. Para allá donde el diablo perdió el poncho también. Saludos a todos Chillán Viejo, ¿eh? Sí, es bonito Chillán Viejo. Qué bonito. Aquí estamos con Lecer. Ya. Saludos para acá, para Chillán, ¿eh? Todos los sectores chillanéjicos. Sí, todo el sector de Chillán. Sector céntrico, sí, pues. Sector ultraestación, también, por supuesto, para todos ellos. Y por supuesto, para acá, para el barrio alto. Ay, ay, ay. Sí, pues, acá, estoy en el ARA, aquí en mi ARA, sí, también. Claro, ¿sabe usted qué es lo que es un ARA? ¿No sabe lo que es un ARA? Yo tampoco. No. El ARA es un terreno, es una propiedad. Que es más chico que un fundo, que es más chico, es como una hectárea, una cosa así, creo que un ara. Un ara es como una hectárea, si mal no me equivoco, ¿eh? Así que desde el área, del área acá, ¿eh? Sí, del ara de mi casa, en mi casa, acá en el barrio alto. 8 de la mañana con 32 minutos, 8 de la mañana con 32 minutos, chiquillos, lindos. Vamos al alto comercial, ¿cierto? Ah, pero me faltaba lo principal, pues. 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No se le olvide, querido amigo y amiga. Nosotros nos vamos a un alto comercial y regresamos con más de lo mejor de los 70 y 80. Y solicitados que están llegando acá a lo que es el WhatsApp, más 569-3509-4148. O bien en el Facebook, Los 80, en Isadora. Breve receso comercial y estamos de regreso.
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estamos de regreso acá en lo mejor de los 70 y 80, por supuesto a través de la frecuencia 97.7 Radio Isadora FM. ¿Ah? Claro, sí, y en la www.radioisadorafm.cl, transmitiendo para todos Chillán, toda la séptima, décima, sexta región del país. Eso, no es que esté buscando el tema. Claro, aquí está el temita que nos pidió. Estoy buscando un temita que nos pidió nuestro amigo nuestro amigo Jorge Alberto Acuña. Ojalá que me resulte, amigo Jorge Alberto Acuña, el asunto. Ya lo tengo medio cocinado. Hola, hola, ¿cómo estás? Buenos días. Quiero escuchar un temita de Carlos Pérez, Las Manos Quietas. Saludo a todos los setenteros y ochenteros de corazón. Nos dice nuestro amigo Jorge Alberto Acuña. También saludamos a nuestro amigo Oscar acá, ¿eh? Que nos saluda, nos dice muy buenos días. Buenos días. Ay, ¿qué onda? Nicky Sepúlveda dice buen día, amigo. Feliz miércoles desde el Centro de Especialidades Odontológicas. Ah, nos está saludando ahí Jorge Alberto Acuña. El tío Carlito, sí, el tío Carlito nos saludó. Claro, dice, hola, mi lindo amigo, buenos días, que tengan un lindo día, un abrazo. ¿Eh? ¿Cómo está la sopaipa, tío Carlito? ¿Tan buena? Sí, voy, estoy esperando la sopaipa. ¡Vamos andando! Ahí, girando en la tornamesa, en la Technics, la MK2. ¿Ya? Carlos Pérez, Las Manos Quietas, del año de 1985, versión radio.

Ahí escuchamos a Carlitos Pérez, Las Manos Quietas, solicitado por nuestro amigo Jorge Alberto Acuña. Ayer le quedé viendo este tema a Flor María. Ahora lo encontré, aquí está enterito, vivito y coleando. Los Enanitos Verdes. Y este mix original. Los Enanitos Verdes. Atenta, Flor María. Atenta.

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1: 8:46 minutos.

8:50. Estamos escuchando este original mix, mix original de los Enanitos Verdes, solicitado por Flor María. 8:50.

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2: 8 horas con 54 minutos, 6 minutos ya nos restan para la hora 9 ya hoy. Uy, sí, cómo pasa la hora. Voy a revisar el tiempo, chiquillos, para que le demos una miradita al tiempo, una boteadita, ¿cierto? En este momento la temperatura en la ciudad de Chillán alcanza a los 5 grados Celsius, ¿ah? Con una sensación térmica de igual forma 5 grados Celsius, ¿ah? Así que como de repente, bueno, hay personas que son más friolentas y dicen, ay, que este lado, pero hay 5 graditos en la temperatura en este momento en la ciudad de Chillán. Probabilidades de lluvia para el día de hoy, 3% de probabilidades de lluvia. Para el día de hoy 17 grados Celsius como máxima, parcialmente nublado va a estar en el día de hoy. Para mañana jueves 10 va a estar nublado mañana, con 17 grados como máxima, 7 la mínima. Atención que para el viernes 11 de septiembre,
3: como dijo,
2: viernes 11 de septiembre, tatita, se pronostica, atención, se está pronosticando, dice, lluvia débil matinal para el viernes 11 de septiembre, 14 la máxima, 2 la mínima, ¿ya? Sábado 12, despejado, con 20 grados. Oye, ahí empezó ya la temperatura de 20 grados Celsius, más agradable para el día sábado 12, pero va a estar helada mañana porque vamos a tener un gradito. Para el domingo 13, mayormente soleado, 3 grados la mínima, 3 grados Celsius la mínima, 20 grados Celsius la máxima, chiquillos. 5% de probabilidades de lluvia. Lunes 14, 7% de probabilidades de lluvia, cielos despejados, 4 grados la mínima, 4 grados Celsius la mínima, 21 grados Celsius la máxima. Para el martes 15 de septiembre, 8% de probabilidad de precipitaciones, parcialmente nublado, 5 grados la mínima, 5 grados Celsius la mínima, 22 la máxima. ¿Y quieren saber para el 18? Estoy actualizando. Estamos actualizando para los 10 días. Ahí se está actualizando. Aquí se me abre la página. Claro, ya. Miércoles 16, parcialmente nublado. Ya. Jueves 17, 12% de probabilidades de lluvia. Parcialmente nublado, con 20 como máxima. Viento de 16 kilómetros a la hora. El viernes 18, muy nublado, dice aquí. Muy nublado, ya, con 20 grados Celsius aproximadamente, la temperatura como máxima. 9%, pero 9% de probabilidad de lluvia. Para el día viernes 18, 9% de probabilidad de lluvia. O sea, no va a llover, va a estar nublado, pero no va a llover. Sábado 19 de septiembre, 24% de probabilidad de precipitaciones, muy nublado, ¿ah? O sea, no va a llover. Viene 18, sábado 19 no va a llover, pero atención que el domingo 20, 45% de probabilidades de lluvia, ¿ah? 45%, chubascos, aparece aquí. Mira, el lunes 21, 60% de probabilidades de lluvia con chubascos. Martes 22, 60% de probabilidades de lluvia con chubascos. Miércoles 23, 49% con chubascos. Y aquí las temperaturas, las máximas, 19, 18 y 18. O sea, va a estar agradable, pero no creo que esta lluvia vaya a afectarnos. Bueno, pero el lunes ya hay que trabajar normal ya. Ya que llueva el lunes, martes, miércoles, que siga lloviendo, pero que no llueva el 18 ni el 19, no va a llover. El domingo descansamos, vamos a ver la parada. ¿Se acuerdan cuando estábamos que ahora veíamos la parada? Empezaba como a las 3 de la tarde, 3 de la tarde, y terminaba como una hora, dos horas más o menos. Sí, empezaba como a las 3 y terminaba como a las 5 de la tarde, una cosa así, la parada militar la veíamos ahí.
3: ¿Cómo dijo?
2: ¡Oh! Que veíamos la parada militar, tatita, empezaba como a las 3 de la tarde. ¿Se acuerdas? ¿Se acuerda o no? ¿Se acuerda, tatita, cuando empezaba ahí?
3: ¿Por qué me pregunta eso usted a mí? Porque tiene la costumbre de preguntar cosas raras. Por eso no le contesta. Siempre me pregunta cositas así que le puede producir problemas. Entonces, no le contesta nada.
2: ¡Oh, tatita! ¡Ve, qué chueco! ¡Hasta qué chueco el tatita! No quiere decir. Pero en este año, el 2026, la parada va a ser a las 12 del día. Va a empezar a las 12 el día, ¿cierto? El día 19, ¿cierto? En el Día de la Gloria del Ejército. Va a empezar a las 12 del día la parada militar. Así que para que sepan, chiquillos, ¿no? Claro. Claro, y ahí va a estar. ¿Ustedes saben quién va a estar?
3: ¿Cómo dijo?
2: Sí, usted sabe quién va a estar. Así que no me venga con lecera ahí.
3: Te escuché clarito.
2: Ya. 8 de la mañana con 59 minutos, chiquillos. 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Muchachos y muchachas lindas, después de vuelta tanda vamos a dar los saluditos, el santoral y toda la chaya que acontece. Mientras tanto vamos a un breve receso comercial y ya regresamos con más de lo mejor de los 70 y 80. Vamos y volvemos.
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Sí. Yes. 9:04 a.m, nos vamos a ir a la buena música. Orquesta Manover in the Dark, Secret, en una versión Extended Mix Around the World.

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1: 9 de la mañana con 8 minutos. 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
3: 9 de la mañana con 19 minutos, queridos amigos y amigas, 9 con 19. Ahora sí que vamos al santoral. Tatita, vamos al santoral.
4: ¿Cómo dijo?
3: Vamos al santoral.
4: Te escuché clarito.
3: Ya, vamos. Coco, santoral para el día de hoy, miércoles 9. Hoy día es San Sergio y San Omar. Si usted se llama Sergio o tal vez se llama Omar, muchas felicidades en el día de su onomástico. Y por supuesto también para todos los cumpleañeros y cumpleañeras. Hoy me tengo que detener un poquito para saludar a una gran persona, por supuesto. A ver, ¿dónde está el cumpleaños? Yo tenía un cumpleaños aquí. Ya, póngame música de cumpleaños.
5: Una musiquita de cumpleaños.
3: Ya, ahí va. Sí, bueno. Ya, vamos. Un, dos, tres.
4: Feliz.
3: Sí, porque tengo que saludar a mi hija, ¿va? A Javiera Constanza Riquelme Villarroel, ¿ah? Sí, bueno. ¿Cómo pasa el tiempo? Bueno, los cabros ya están grandes, ¿ya? Y uno se pone más viejo y más mañoso, pues, así es la ley de la vida, ¿no? Ya llegan las enfermedades, que no podéis comer esto, no podéis comer esto otro. Ay, señor, por Dios. Ah, muchas felicidades a mi querida hija Javiera, que hoy día nos vamos a comer una torta. Sí, felicidades, Javiera, si me estás escuchando, a pesar que no creo que estéis trabajando, ¿no? Pero de todas maneras, muchas felicidades en el día de tu cumpleaños, querida hija. Sí, güey, que cumpla mucho, pero mucho, mucho, mucho más. ¿Ya? Felicidades, hija. Felicidades, felicidades, Javiera. Ahí está el aplauso y un abrazo, ¿eh? Un besito también para ti, ¿ya? Sí, ya la saludé ya. Sí, la saludé tempranito, claro, la saludé tempranito. Sí, sí. Ya. Felicidades. Ya. Vamos a tener que ir a la carnicería Martínez ahí para que se arranque, ¿verdad?

bueno, ya está bueno, está bueno. Ya. También vamos. Saludamos a todos los chiquillos de la locomoción colectiva con este aplauso grande, grande, grande, ¿cierto? Eso es. Para todas las dueñas de casa, aplauso para ellas. ¿Cierto? Para todos los muchachos que laboran en el área de la salud. ¡Ay, me salió hasta un gallo! Creo que salió un gallo. Saludos también para los bomberos, los chicos buenos, carabineros, PDI, Ejército de Chile. Saludos. Nos vamos ahí a 5 abril con Maipón, a Tostadoría Saldaña. Saludos cordiales ahí, Pedro Antonio Saldaña, Orellana ahí, ¿cierto? Un saludo grande, grande en Tostadoría Saldaña. También para los chiquillos del mercado. Eso es. Un saludo también ahí al mercado de Chao, JR, locales 8 y 9, ahí, ¿cierto? Metan al viejo dentro de la cámara. Sí, ya. Ya, y también vamos a saludar a Local 62, ahí donde está nuestro amigo Patricio Martínez, ¿cierto? Le enviamos un saludo muy cordial, también saludo cordial para la señora Gloria también, ¿cierto? Que está ahí laborando ahí en Carnicería Martínez. Y a los muchachos, pues, a todos ellos, a Patito, a Javier, a Mati, a Oscar, a Panchito y a todos los chiquillos ahí que están en Carnicería, lo que sería Martínez. 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También vamos a saludar a todos los muchachos y muchachas de la 16ª región, ¿eh? A Viñuble, región, a Chillán, ¿cierto? Chillán, Chillán Viejo y a todas sus comunas también que están escuchando la 97.7. Aplausos para ellos, ¿eh? Y para usted, pues, amigo, usted, para que diga, oye, a mí no me saludaron, sí, para usted también va este aplauso cordial desde acá, desde lo mejor de los 70 y 80, ¿eh? Muchachos y muchachas lindas, ya tenemos las 9 de la mañana con 23 minutos. ¿Cómo avanza la hora? 9 de la mañana con 23 minutos. 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Ya, vamos a la buena música. Nos vamos a ir al año 79, por supuesto. ABBA. Dame. Versión en español. El gimme. Dame. Con ABBA. 1979. Ahí estamos.

Después de escuchar a ABBA, la agrupación sueca de ABBA con Gimme Gimme, Dame Dame, nos vamos al año 81. Él es nada menos que Neil Diamond. ¿Se acuerdan de Neil Diamond? América. Del año de 1981, Neil Diamond está acá en lo mejor de los 70 y 80. ¿Qué recuerdo con Neil Diamond? Nos pusimos humita, Smoking Frank, para escuchar a Neil Diamond. Aquí está, en lo mejor de los 70 y 80.

0: Ahí escuchamos a Neil Diamond con América del año de 1981. Querido amigo y amiga, usted está escuchando lo mejor de los 70 y 80 a través de la frecuencia 97.7 Radio Isadora FM, transmitiendo para todo Chillán, ¿cierto? Y a toda la región de Ñuble y todo el país, ¿cierto? Y por supuesto para todo el mundo a través de la www.radioisadorafm.cl. 9:31 a.m. Tenemos que irnos a un breve alto comercial y ya retomamos la buena música, la de lo mejor de los 70 y 80. Vamos, querido amigo y amiga, vamos, vamos y regresamos. Sí, vamos y volvemos.
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3: Para. 9 de la mañana y 47 minutos. 9 horas y 47 minutos, querido amigo y amiga. Sí, hoy va a sonar rápido la hora. Muy rápido. Vamos a los saluditos. Vamos a averiguar si han llegado saluditos acá, a lo mejor de los 70 y 80, por supuesto. Por supuesto que sí, nuestro amigo Luis Andrés Aldea nos saludó, dice buenos días Wilson y a todos los ochenteros. Que sea un lindo día, un temita de Eddie Grant, Electric Avenue, sí, pues ya lo hemos difundido. Muchas gracias por el tema, nos dice. Ernestina Riquelme nos dice buenos días, junto a Oscar Guzmán. Buenos días W, que tenga un día. Un temita por favor de Def Leppard. Pour Some Sugar on Me, un abrazo cordial. Sí, pues lo hemos difundido ahí a la agrupación de Def Leppard, ¿eh? Sí. Ricardo Quesada San Martín, muy buen día, su señoría, mandandir un dirundán, ¿cierto? Sí, nos saluda. Iván Gonzalo también nos dice buenos días a todos los setenteros y ochenteros, saludos cordiales a todos, especialmente a ti, W, que tengan un muy buen día. Buenos días, buenos días, buenos días, buenos días. Dagoberto Rivera, hola tatita Dago, el tatita Dago anda perdido, el tatita Dago, ahora saludó, buenos días, antes me saludaba todos los días, ahora saluda ahí nomás. Sí, es que está ocupado tomando desayuno el hombre, pues, así que bueno, ¿qué le vamos a hacer? Giovanni Jara, su publicación más fome. Ya perrito, estamos listos para el 18, nos dice Giovanni Jara. ¿Quién más por acá? ¿Quién está por acá? Juan Cádiz Pino nos dice hola W, muy buen día. Vamos a escribir al tiro. Muy buen día, miércoles. Estoy escribiendo. Amigo Juan. Ya. 1, 2, 3, listo. Muy buen día miércoles, amigo Juan. Se fue ahí a nuestro amigo Juan Cadispino ahí que está en los buses Calowatt. Buses Calowatt, ¿cierto? Chillán Pinto Rosal, Rosal Pinto Chillán. ¿Eh? Saludos cordiales para ellos y para todos los demás muchachos que trabajan en diferentes buses, ¿sí? Buses, taxibuses, que van a diferentes lugares de nuestra región. ¿Eh? ¿Sí? Como una región ya. Nuestro amigo Oscar dice, muchas felicidades, su bebé. Un antaño, ¿eh? Sí, pues saludos cordiales acá, a lo mejor de los 70 y 80, nuestro amigo Oscar. Giovanni Jara dice, ¿qué tal, amigo? Ochenteros de corazón, que tengan todos ustedes un excelente día miércoles. Acá reportando su sintonía, tu mejor DJ virtual, No alcanzamos a escuchar a Sebles de Nama, Para mañana. Giovanni Jara, levántate temprano mañana, ¿sí? Para que escuches tu tema, ¿eh? También nuestro amigo Jorge Alberto Acuña dice por acá. Hola, hola, amigo. ¿Cómo estás? Buenos días. Un temita de Carlos Pérez, Las Manos Quietas. Un saludo a todos los setenteros y ochenteros de corazón. Tú sí eres un ochentero de corazón, no como otros. Quizá que están tirándole la... Claro, sí, es verdad, pues para aquí estamos, sí. Hay personas que no son de la época, pero según ellos son ochenteros y se toman todas las atribuciones, pero no, sí. Usted sabe, ya, ahí no va. Flor María nos dice por acá. Hola, Wilson, que tengas un bendecido día y a todos los enteros de corazón. Bye, bye, mi querido Wilson. Gracias. Muchas gracias, más gracias. Que Dios se lo pague por el tema. Flor María. Nique Sepúlveda. Buen día, amigos. Feliz miércoles desde el Centro de Especialidades Odontológicas. El tío Carlitos también nos escribió por acá, dice, hola mi lindo amigo, buenos días, que tenga un lindo día, abrazo cordial. También para usted, amigo, ¿sí? 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Así que ahí lo va a atender, pero con una sonrisa de oreja a oreja. Claro. Saludos, Fox Mulder. Hola, vecino. Para mañana se mira Carlos Malo. ¡Oh! La está picando finita para las empanadas. Amigo Fox Mulder, pidiendo Carlos Malo. ¿Quién es ese compadre? Ya, no tengo idea quién es. No tengo idea quién es Carlos Mata. Saludos, dice. Para mañana te mire Carlos Mata. No, las pica, estás picando finita. Lo único que sé es que salía una canción de él en una comedia en aquellos años. ¿Ya? Ahí está, por acá. Voy a ver si es que está. Deja ver si es que hay algo de Carlos Mata. A ver. Carlos Mata. Sí, pues aquí está. Sí, porque te quiero. ¿Dónde está ese amor? Porque te quiero, presiento. Sí, pues sí. Y hay temas acá, pues. Claro, hay unos temas. Podría... A ver, ¿cuál? A ver, porque te quiero. A ver, de Carlos Mata. A ver si ese. Los temas que le gusta al fútbol de...
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0: Oh, y los temas. Ahora, y dice. Ya, está bueno, ya. Ahí tiene que elegir uno de los tres, amigos, para mañana, ¿ya? Ahí lo dejamos fuera de la parrilla, después se me olvida, ¿eh? Así que tiene que elegir uno de los tres, amigos, Fox Mulder. Es que ando en San Carlos y estoy en la calle Mata y me acordé del cantante. Buena, está buena esa. Menos mal que no andaba en otra calle. Ya, dejémoslo ahí nomás. ¿Cierto, Tanita? Dejémoslo ahí nomás.
2: ¿Cómo dijo?
0: Ya, dejémoslo ahí nomás. 8, 9 de la mañana con 54 minutos. Vamos a lo lento porque estamos en la quemada.
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0: En los lentos, un clásico de clásico, querido amigo y amiga. Nos vamos a ir al año de 1983. La voz de Lionel Richie, Stuck on You. Oh, Patrick. Para hombres que lo consiguen todo.

0: Nos vamos, nos retiramos. Bueno, el tema de Lionel Richie está con You del año 83. Nos vamos. Oye, tengo que dar un saludo aquí a una gran amiga que está ingresando a lo mejor de los 70 y 80. Diana Carrasco nos dice: Hola, quiero enviar un saludito y solicitar una canción. Hágalo por este mismo medio, mija. Hágalo por este mismo medio. Pida la solicitud de amistad, yo se la concedo, ¿cierto? Lo hace por Facebook, ¿ya? Puede hacerlo por este mismo medio. Y las canciones hay que hacerlo tempranito, ya antes de esta hora, porque esta hora ya nos vamos, ya nos retiramos, ya estamos listos con los saludos. Tiene que hacerlo hasta las 9:30, más o menos, un poquito antes, las 9:30. Solicitar sus temas, así como lo hacen todos estos chiquillos ya, ¿cierto? Todos nuestros amigos ochenteros, ¿cierto? Ya saben hasta la hora que tienen que solicitar los temas, ¿cierto? Así lo puede hacer usted y no hay ningún problema. Ojo, que los temas tienen que ser 70 y 80. ¿Ah? 90, no, eso ya no, eso pasa para harina de otro costal, ¿eh? Tienen que ser 70 y 80, 70 y 80, ¿eh? Así son los temas. ¿Escuchó, amiga Dayana? Sí, ya, estamos ok, ya, listo. 9:59, nos vamos, amigos y amigas, damos las muchas gracias a Óptica Alemana, Electromusic, a Gachillán y por supuesto a Carnicería y Rotisería Martínez, las muchas, muchas gracias. Amigos y amigas, yo les digo 120 minutos de buena música han transcurrido acá en lo mejor de los 70 y 80 a través de la frecuencia 97.7 Radio Isadora FM, transmitiendo desde Chillán para toda la 16ª región del país, ¿cierto? Y por supuesto a todas sus comunas, ¿eh? Y en la www.radioisadorafm.cl para el resto del país y del mundo. No se le olvide, Radio Isadora FM, 10 de la mañana en punto. Yo les digo abrazos y besitos para las chiquillas, abrazos y un fuerte apretón de mano por ustedes, muchachos. Amigos y amigas, los quiero mucho. Nos encontramos mañana, si Dios así lo permite. ¿Cierto? Y por supuesto, desde el estudio W, acá en el Barrio Alto. Yo les digo chao, chintero. Nos encontramos mañana. Chao.
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2: Radio Isadora FM indica la hora.
3: Las 10 de la mañana y un minuto.
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1: 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El copihue es la flor nacional de Chile, y su nombre científico es Lapageria rosea. Es una enredadera que se encuentra en los bosques nativos del centro, sur y sur de Chile, que crece de madera exuberante aferrada a árboles y arbustos en pos de la luz solar. Llega a medir 4 metros de altura. Posee hojas de un largo de entre 4 y 12 centímetros, y las flores que proporciona no superan los 10 centímetros y tienen forma de campana estilizada, encontrándose en colores rojo intenso, rosadas y blanco, de preferencia durante el otoño. 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

0: Radio Isadora FM indica la hora.
1: Las 10 de la mañana y 57 minutos.
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0: 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El juego al emboque es un clásico de los juegos infantiles criollos, en el cual el jugador debe meter un palito en el orificio del cuerpo de madera en forma de campana que corresponde precisamente al emboque. Amerita mucha paciencia y buen pulso para lograr su cometido. Es uno de los juegos populares en septiembre. 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
1: 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Si hay una danza que refleje de mejor forma la cultura y medio ambiente de Chiloé, es precisamente el gorro de lana. En sus desplazamientos, los bailarines imitan los movimientos de una embarcación. Se realiza en forma colectiva y goza de mucha popularidad en nuestro país. El gorro de lana. 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

0: Radioizadora FM indica la hora.
1: Las 11 de la mañana y 59 minutos.
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1: Radio Isadora FM indica la hora.
2: Las 13 horas y un minuto.
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0: Vamos con la primera de las informaciones. Esta viene desde el municipio, que está elaborando un mural con tapitas. Esto lo está realizando en el sector de la Rosita O'Higgins con Avenida Chile. Conversamos al respecto de este mural con Paula Cifuentes.
1: Del 90% de los microrurales que nosotros hemos intervenido, la mayoría de ellos han dado fruto, fíjate. Este es un trabajo no solamente de la dirección de un programa, sino más bien es un trabajo mancomunado. Aquí hoy día está participando la Escuela Rosito Higgins, nos acompaña el club también de deportivo en la cancha, nos acompaña la presidenta de la ciudad Tristenia, por supuesto, nos acompaña el equipo de educación, nos acompaña el equipo de transformación y entre todos con la comunidad. Finalmente erradicamos microbasurales porque, como te digo, esto es un trabajo comunitario, un trabajo que nos encomienda nuestro director y, por supuesto, el alcalde Camilo Benavente, para que todos y todas contribuyamos a erradicar y a mejorar también los espacios y disfrutar de nuestro entorno. Quisimos hacer una iniciativa y más bonita con los niños. Como tenemos aquí al lado la Escuela Rosito Gigi, donde estamos transformando el microbasural, hemos trabajado bastante tiempo con la escuela, donde los niños y los apoderados y también las docentes y la directora están muy involucradas con el tema medioambiental. Por lo tanto, el mural que estamos hoy día transformando tiene ese toque de reutilizar, de reciclar, de también enseñar a los niños sobre las 3R, ¿verdad? Y involucrar también a todo el equipo docente en esta transformación de este mural.
0: Muy bien, también estaba presente en esta actividad Tricenia Parra, que también nos conversó acerca de este mural que se está confeccionando ahí en el sector de la Rosita O'Higgins con Avenida Chile.
2: Espectacular, habíamos esperado mucho tiempo por esto acá. Ahora, juntamente con la Junta de Vecinos, con la Municipalidad, luchamos harto por esto, mucho. Entonces, lo encuentro espectacular y espero que la gente también nos apoye en cuidar, en realidad, que es lo principal. Porque tenemos que, como población y como colegio, que también tenemos un colegio cerca, igual es súper lindo que vengan los niños a interactuar, a pegar las chapitas y todo eso, así que igual estoy re feliz y contenta y espero que cuidemos como población.
3: Cuéntame un poco cómo era el microbasural antes de la intervención.
2: Oh, horrible, horrible. Esto, digamos, cubría no solamente donde se arregló ahora, sino que cubría casi la mitad de la calle. Colchones, de todo. No había ningún cuidado en botar nada. Había de todo, ramas, camas, hasta cómoda, mueble, había de todo, de todo, de todo.
0: Nos cambiamos de información, las 13 horas con 11 minutos. La 1:11 p.m. Hospital de San Carlos pone en marcha primer programa de baja visión, además de rehabilitación para adultos de toda la región. Es una iniciativa que busca que personas con disminución visual puedan aprovechar al máximo su visión remanente y recuperar también autonomía en actividades cotidianas mediante un trabajo conjunto con profesionales de oftalmología, rehabilitación y psicología. Al respecto, sobre este tema de rehabilitación oftalmológica, vamos a conversar con el director del Hospital de San Carlos, que es Luis Gatica Pinilla.
4: Este programa marca un hito importante para nuestra red de salud, ya que nos permite entregar una respuesta concreta a las personas adultas que requieren apoyo para desenvolverse con mayor autonomía. La baja visión no significa necesariamente ceguera, y mediante un abordaje integral podemos contribuir a mejorar significativamente la calidad de vida de nuestros usuarios

0: y sus familias.
1: Bueno, es un programa que busca que las personas con baja visión, les reitero, puedan desarrollar estas estrategias y utilizar herramientas que permitan realizar más actividades. Por eso quisimos conversar con un especialista también en este tema, que es Emerson Villagrán, que es tecnólogo médico, es oftalmólogo del Hospital de San Carlos. Lo escuchamos.
2: Realizamos una evaluación integral para determinar las necesidades de cada paciente y de acuerdo con eso podemos prescribir ayudas ópticas como lupas y telescopios, además de herramientas no ópticas para la visión cercana y lejana. También contamos con filtros para el deslumbramiento que permiten mejorar el confort visual de algunos pacientes frente a determinadas condiciones de iluminación. Sin embargo, nuestro trabajo no se limita a entregar una ayuda visual, sino que también buscamos educar al paciente y a su familia para que puedan aprovechar de manera efectiva ese remanente visual que conservan.

0: Vamos con la siguiente información, 1:14 PM. Conversamos con el diputado Cristóbal Martínez, quien se reúne con el subsecretario de Turismo tras el incendio del Hotel Alto Nevados aquí en la capital regional, en Chillán, y solicita medidas de apoyo también para la zona. El representante de Ñuble pidió al gobierno reforzar las campañas de promoción para así evitar que la emergencia termine afectando la llegada de turistas, sobre todo extranjeros, a nuestra zona. Así es que conversamos nosotros con el diputado Cristóbal Martínez.
1: Nos reunimos con la subsecretaria de Turismo, obviamente con mucha preocupación por la quema del Hotel Altos Nevados de Chillán, y ver cómo el estamento público puede colaborar o apoyar, porque sabemos que llegan muchos brasileños temporada tras temporada y no queremos que dichos turistas, no tan solo brasileños, extranjeros, prefieran otras regiones, otros centros turísticos, porque en el Valle de las Trancas tenemos mucha más oferta, tenemos muchos otros atractivos, y el desafío es cómo seguir posicionando esta oferta hotelera que todavía está también, seguir ocupándola. Y de esa forma también vamos a ayudar en el tema laboral, que es uno de los temas que más nos preocupa y que nos ocupa, por supuesto, para que aquellas personas, más de 140, si no me equivoco, no queden sin su fuente laboral, que es lo más importante, sin lugar a dudas. Y tenemos un potencial importante, no tan solo en invierno, sino que también en verano, y con la subsecretaria logramos coordinar para que ella pueda ir personalmente a la región y llevar algunas ofertas o propuestas también para poder colaborar en esta emergencia, que obviamente es como la enfrentamos y cómo apoyamos también por parte del Estado.
0: ¿Cómo apoyamos por parte del Estado? Es el llamado que hace el diputado Cristóbal Martínez también a la autoridad, ¿no? Y a todas las autoridades de gobierno, porque no podemos permitir que aquí en nuestra región este incendio termine perjudicando el atractivo de esta importante zona. Aquí existe una oferta mucho más amplia que una sola infraestructura, con hoteles, con cabañas, con restaurantes, con comercio, con una serie de atractivos que siguen plenamente activos. Eso es lo que plantea el diputado Martínez a la autoridad, de la cual pide absolutamente su apoyo. 13:17 PM.

0: Vamos con la siguiente información, la 1:18 ya. Mujeres de Punilla podrán acceder a atención de Prodemu en delegación provincial. Este convenio permitirá contar con la atención presencial de la Fundación Prodemu en dependencias de la delegación presidencial de Punilla, esto es en la comuna de San Carlos, con el objetivo de continuar acercando los servicios a la ciudadanía. La Delegación Provincial de Punilla y Prodemu Ñuble firmaron un convenio de colaboración que permitirá continuar con atención presencial de la institución todos los días martes de cada mes, en dependencia de la delegación ubicada en calle Maipú 680 en San Carlos. Al respecto, conversamos con el delegado presidencial del Punilla, que es Cristóbal Jardúa.
1: Este convenio nos permite acercar a la atención de Prodemu directamente a nuestra provincia, facilitando que las mujeres puedan informarse y también acceder a sus programas de formación y de capacitación. Queremos que el Estado esté cada vez más cercano de las personas y que nuestros vecinos sepan que cuentan con nosotros.
0: Bueno, Magdalena Ollarse, ella es la directora regional de Prodemu, valoró también este acuerdo señalando que es muy importante poder acercar nuestra oferta a las mujeres de Punilla.
2: Es muy importante poder acercar nuestra oferta de las mujeres de Punilla. Contar con este espacio todos los martes nos permitirá entregar información, orientación y acompañamiento, facilitando el acceso a nuestras distintas herramientas de formación y capacitación.

0: La 1:19 p.m. El Carmen ya tiene, la comuna del Carmen, los carmelinos, ya tienen campeones escolares de cueca. 40 parejas representantes de los distintos establecimientos de la comuna compitieron en las diferentes categorías en un gimnasio municipal repleto de asistentes carmelinos, ¿no? El Carmen ya cuenta entonces con sus parejas campeonas comunales, comunales escolares de cueca, año 2026, tras la realización de una excelente competencia organizada por el Departamento Municipal de Educación. Conversamos con su alcalde, Renán Cabezas.
1: Comunal de Cueca Escolar acá en el gimnasio municipal, una linda jornada, la verdad que nos están preparando para lo que es esta fiesta patria. Felicitar a todas las parejas de todos los establecimientos ocasionales de nuestra comuna, a los apoderados que están detrás de los estudiantes, a la comunidad educativa, una tremenda competencia que nos permite tener nuestras parejas que nos van a representar en el regional de Cueca Escolar en la comuna de Quillota. Así que felicitar a los ganadores, a los participantes y esta linda tradición de este comunal de Cueca que hemos tratado de mantener y darle el realce que se merece, porque las tradiciones hay que cuidarlas.
0: Bueno, en gran parte de toda esta jornada estuvo también el Seremi de Educación de Ñuble, que es Felipe Boguel, quien destacó la organización de este evento cuequero, así como también el nivel demostrado por los participantes carmelinos en esta competencia. Seremi.
2: Estamos muy contentos de estar finalizando el Comunal de Cueca en la comuna del Carmen en conjunto con su alcalde, don Renán Cabeza. La organización ha estado espectacular. Reconocer el trabajo de la municipalidad y su departamento de educación. Fue muy lindo el poder ver cómo las familias en el fondo disfrutan de nuestro baile nacional, que es la cueca. Así que dejar los invitados para el regional, que será en la comuna de Quillón, y sigamos fortaleciendo las tradiciones en nuestros colegios, que son muy importantes.

0: La 1:22, una actividad que se realizó en la comuna de Chillán Viejo reunió por el camarón, fiesta del camarón, nada menos que a más de 2.000 personas que llegaron hasta la escuela de Quilmo. La escuela de Quilmo queda en el kilómetro 10 del camino a Yungay, y todo esto para participar de la 13ª fiesta del camarón. Esta es una tradicional celebración costumbrista de esta localidad rural de Chillán Viejo que nuevamente reunió a familias y visitantes en torno a la gastronomía, a las tradiciones y a la música. La actividad fue organizada por el Centro de Padres y Apoderados de la Escuela de Quilmo y estuvo presente también el alcalde de Chillán Viejo, Jorge del Pozo, quien quiso conversar con su radioizadora.
1: El camarón, esta 13ª versión, fue, como siempre y como estamos acostumbrados, gracias a Dios, de gran éxito. La convocatoria fue importante, más de 2.000 asistentes durante toda la jornada, de 11 de la mañana hasta las 18 horas. Estuvimos ahí con shows artísticos importantes, recuperación del folclore, de la cueca, que nos interesa en todas nuestras actividades, pero también estuvimos en grupos rancheros y de cumbia. De verdad que fue un día de alegría, nos tocó un día soleado. Esto se efectúa ahí en la escuela de Quilmo, kilómetro 10, camino a Yungay. Beneficiamos a través de esta actividad hace muchos años a la escuelita de Quilmos, a las Quilmitas y Quilmitos, que son los que estudian en ese lugar. Van haciendo mejoras en sus aulas, equipamiento, material para estudiar, en fin. Por tanto, también se logra ese propósito. Les llevamos alegría a nuestros vecinos del sector sur de la comuna y después hemos ampliado el espectro y hemos llegado tanto al sector sur, a la comuna, pero a la región y varios vecinos que nos visitan en otras regiones del país. Así que con la directora Pilar Navarrete quedamos contentos, vamos a seguir trabajando, ya nos estamos preparando para lo que va a ser la versión 14ª, que esperamos tener nuevas sorpresas, ir innovando, aumentando la capacidad de convocatoria, llevar más y mejores espectáculos. Siempre nuestra idea es que cada una de las actividades que realizamos, una no sea la copia de otra, sino que vamos poniéndole mucho ahínco a la innovación, al mejoramiento de los detalles que siempre surgen, por cierto, en este tipo de actividades, pero siempre está el interés y la voluntad de que las cosas sean cada día mejor.
0: A la 1:25, nos vamos al gobierno regional, que en este caso destaca la labor del Cuerpo de Bomberos de Pinto en el incendio del Hotel Nevados el domingo recién pasado. Quisimos conversar al respecto de esta valorización que hacen en favor de los bomberos desde el gobierno regional con Alejandro Aguilera, que es el gobernador subrogante, y esto fue lo que nos dijo a Isadora FM.
2: Las condiciones climáticas adversas transformaron el incendio del Hotel Alto Nevados en una emergencia compleja y en una situación de alto riesgo para la integridad de los bomberos. Como gobierno regional hemos mantenido una relación permanente de contacto con la institución, porque dentro de nuestras prioridades está justamente cuidar a quienes nos cuidan. Eso se ha traducido en construcción y renovación de cuarteles, compra de carros y también en equipos y equipamientos. Y en esta ocasión vamos a evaluar la reposición del material y el equipamiento que se perdió en esta emergencia, porque su entrega merece un respaldo concreto y oportuno.
0: Increíble que este incendio ahí del hotel hizo que hasta los bomberos tuvieran que, en un momento de ese viento tan fuerte que fue cómplice, digamos, de que las llamas se enojaran y tuvieran su máximo de potencia, quemándoles incluso algunas herramientas de trabajo que utilizan para cada emergencia los bomberos de Pinto. Conversamos con su superintendente en Pinto, que es Andrés Oliva.
3: Queremos agradecer al gobierno regional por estar presente en esta situación que para nosotros como cuerpo bombero, un cuerpo bombero rural, ¿no es cierto? Es difícil ya que en el momento de enfrentar la emergencia el día domingo en Nevados de Chillán, producto de la evacuación que tuvimos que hacer de la estructura, mucho del material menor que se está utilizando para el combate de ese incendio quedó en la estructura y por tanto sufrió daños que hoy día nos impiden poder utilizar ese mismo equipo. Por lo tanto, contar con el apoyo del gobierno regional para poder ver mecanismos de financiamiento para poder recuperar el material perdido, sin duda, que nos ayuda, nos levanta la moral y nos permite rápidamente poder estar de vuelta al servicio de la comunidad para responder a las emergencias que vendrán en el futuro.
4: Bueno, fue un incendio de condiciones muy difíciles de trabajar, producto del viento puelche que estaba presente en el lugar. En un inicio, el fuego afectando la zona del quinto piso de la estructura, el techo de la estructura colapsa sobre el mismo piso, por tanto genera una alta acumulación de energía calórica en ese lugar. Se hizo un trabajo ofensivo ingresando a la estructura, logrando alcanzar el quinto piso y haciendo trabajo interior de extinción, también complementado con ayuda de trabajo exterior. Dadas las condiciones de viento, que fueron ráfagas que alcanzaron los 80 kilómetros por hora, esto generó un efecto que hizo que el fuego se propagara por toda la estructura, que ya en cierta medida había sido controlada, volviendo a expandir el fuego, volviendo a generar un peligro en realidad para el trabajo bomberil, dando entonces la comandancia la orden de evacuar la estructura. Para resguardar la seguridad y la integridad del personal. Lamentablemente, dadas esas condiciones, además el puesto mando establecido en el estacionamiento, en el único estacionamiento que estaba vecino al hotel, el viento sotavento nos mandaba todo el humo al puesto comando, generando una muy baja visibilidad y por tanto generando condiciones que no eran óptimas para poder hacer un trabajo seguro. Así que se evacuó y bueno, la estructura finalmente terminó por ser consumida prácticamente en su totalidad, incluyendo también algunos vehículos que se encontraban en el estacionamiento, que estimamos alrededor de 14. Bueno, lamentablemente cuando se da la orden de evacuar el edificio estaban las armadas de ataque, ¿no es cierto?, dentro de la estructura porque se estaba trabajando en el quinto piso. Y los bomberos tuvieron que evacuar el lugar, obviamente dejando atrás todo el material que se está utilizando. Y ese, obviamente, material que hoy día estaba perdido, fue dañado en su 100%. Tuvimos en la emergencia, en total, fueron 5 lesionados, 2 personas que son trabajadores de Nevados, que entiendo uno está siendo atendido en Chillán. Y con respecto a bomberos, solo 3 bomberos lesionados, pero con lesiones leves, quemaduras leves y un bombero con estrés térmico.
0: Vamos a hacer un alto a las informaciones a esta hora, siempre aquí, en la 97.7. Cuando regresemos, vamos a conversar en una noticia que hemos preparado para ustedes acerca del ensanchamiento de la ruta N59Q. ¿Ah? Una palabra, una denominación técnica, digamos así, de esta ruta, la N59Q. Vamos a ver si usted queda conversando ahí en el colectivo con, a lo mejor con su pasajero que va de copiloto. Pregúntele cuál es la ruta N59Q. Tenemos información al respecto, muy buenísima para quienes viven en todo el trayecto de esta ruta que está sufriendo una transformación a contar de esta jornada. Ya volvemos. Regresamos en un instante con más noticias.
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0: destaca un trámite ciudadano importante. Nos referimos al conservador de bienes raíces de Chillán y que ahora atiende en horario continuado de 9 a 16 horas. Este departamento ha tenido una excelente reestructuración. Su tiempo de espera se ha reducido de entre 5 a 10 minutos para su atención, la que es ahora más expedita y con la cordialidad de siempre. Por lo que este medio de comunicación invita a que comprueben lo ejecutivo que darán a su tramitación en el conservador de bienes raíces, en su tradicional ubicación de calle Arauco 409, esquina Bulnes, en Chillán, capital regional. 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
0: Bueno, vamos ahora con la información que tenemos respecto a esta ruta. Partió ya el ensanche, habrán cortes parciales. Se va a encontrar con mucha maquinaria pesada que está ya trabajando en la histórica reposición de la ruta N59Q, que es la ruta que une a la capital regional con Yungay, Chillán-Yungay, ruta N59Q. El Ministerio de Obras Públicas, a través de Vialidad, avanza en las obras de reposición del tramo número 1 de esta ruta entre Chillán Viejo y Yungay. Un proyecto esperado por años que contempla el ensanche de la calzada, dos nuevos puentes, bermas, ciclovías y la eliminación de la cuesta Quilmo, manteniendo siempre el tránsito habilitado. Para fiestas patrias, por ejemplo, la ruta estará habilitada en su totalidad para permitir el libre desplazamiento en estas fechas de tanto flujo vehicular entre las diferentes localidades que están de aquí a Yungay, Pemuco, San Ignacio, El Carmen, y muchas personas que viven en sectores aledaños a la ruta, también ahí, no estando en las capitales de estas comunas que he mencionado. Pero sí vamos a conversar al respecto sobre lo que se está realizando con el Seremi de Obras Públicas, que es Luis Carrasco en nuestra zona. Seremi, ¿cómo está?
8: Como vemos a mis espaldas, ya están trabajando las maquinarias en las obras de reposición de la ruta N59Q, donde hemos querido venir a inspeccionar en conjunto con nuestro inspector fiscal y la empresa a cargo de la asesoría, el avance de las obras que se están ejecutando en este momento, específicamente el ensanchamiento hacia el costado poniente de la ruta, donde llevamos menos del 1% de avance. Sin embargo, como podemos apreciar, se están interviniendo tramos de a 500 metros para no generar mayores perturbaciones en el tránsito, como ha sido el compromiso que tomamos desde un inicio con la comunidad, así como también ya adelantándonos a lo que será el plan de contingencia producto del fin de semana de Fiestas Patrias, donde se suspenderán momentáneamente los trabajos a partir del jueves 17, retomando las obras el día lunes 21. Todo esto con la finalidad de no generar inconvenientes en el traslado y también para que este traslado se haga de manera segura. Por lo tanto, seguiremos revisando estas obras en el transcurso del tiempo Más adelante se va a comenzar a intervenir otros tramos, también los puentes Las Lajuelas y Quilmo. Y el compromiso es efectuar esto, el avance, ¿cierto? Y donde no existirán cortes totales, solamente corte parcial de la ruta en una de sus pistas para no afectar el libre tránsito. Esta es una obra emblemática, esperada por muchos años, y por lo tanto la idea es poder avanzar lo más rápido posible, pensando también en la próxima licitación del segundo tramo hasta el kilómetro 17,7 en la variante de San Ignacio. Seguiremos cumpliendo el mandato del presidente José Antonio Kast para poder invertir los recursos del Estado en obras que beneficien a nuestra población, sobre todo pensando en los sectores más rurales, apartados de la capital regional, que se desplazan diariamente con motivos laborales y de estudios.
0: Bueno, con estos trabajos, el Ministerio de Obras Públicas Ñuble avanza en uno de los proyectos viales más relevantes para la conectividad de Diguillín, con plazos que están bastante definidos y medidas de mitigación para resguardar la seguridad y la fluidez del tránsito. El propio Seremi, Luis Carrasco, nos mencionaba que estaba el inspector fiscal de vialidad también supervisando los trabajos que ya se iniciaron. Hernán Morales es el supervisor y también conversamos con él. ¿Cómo está, don Hernán?
9: Dando inicio a la condición de ensanche de lo que necesitamos para poder configurar nuestro camino con la nueva configuración de anchos y estándares un tanto diferentes. El corte solamente afecta 500 metros de la vía, solo 500 metros, y por un costado. En este caso estamos en el costado poniente desarrollando las obras de pavimentación, pero tránsito siempre habilitado con cortes alternados por una pista. Bueno, tenemos tres puntos que tienen que ver con obras independientes que no afectan al usuario, que es la construcción del puente Las Lajuelas, por una parte, que no afecta a la vialidad, sigue estando en el camino sin inconveniente. También el puente Quilmo, que se configura en la misma ubicación que está actualmente, pero en otra cota, queda más alto, 2.5 metros arriba de lo que tiene hoy. Y la variante, que está inmediatamente al norte del puente Quilmo, en donde se elimina la cuesta La Lajuela y aparece esta obra que también no interfiere con el usuario.
0: La 1:20 p.m, 13 horas y... no, 39, prácticamente 40 minutos. La 1:40 p.m. Vamos a volver a la comuna de Chillán Viejo, vamos a volver a conversar con el alcalde Jorge del Pozo, porque participó en la inauguración de una cancha denominada y más conocida allí en esta comuna chillanviejana como la cancha El Canelo. Vamos a ver qué nos dice su alcalde Jorge del Pozo.
1: Inauguramos un nuevo espacio público, área verde, mejoramiento de cancha, más de 1.900 metros cuadrados de intervención, una inversión de la Subsecretaría de Desarrollo Regional de casi 150 millones de pesos, y beneficiamos a más de 700 vecinas y vecinos de ahí, de esta importante villa de nuestra comuna del sector oriente. Estamos trabajando en esta área hace bastante tiempo. Queremos que la comuna de Chillán Viejo se caracterice por ser la comuna más ordenada, más limpia, ordenada y segura. Y desde esa perspectiva hemos intervenido el sector oriente en todas las villas. Con esto concluimos una primera etapa que es importante para nosotros. Y ahora estamos con mucho interés en realizar mejoras con nuestros equipos en forma directa, pero también a través de proyectos cuando así los amerite el espacio a recuperar. Y estamos en este momento trabajando mucho el sector del bajo de la comuna de Chillán Viejo, y y en los sectores rurales también son nuestra preocupación. Así que es un hito más, nosotros estamos muy contentos, nuestros vecinos nos expresaron lo mismo y las autoridades que asistieron ese día.
0: La 1:42, 13:42. Ñuble se anticipa a la fiesta patria con refuerzo de fiscalización y también prevención vial. El Seremi de Transportes y Telecomunicaciones, la delegación presidencial de Ñuble y también Carabineros iniciaron un despliegue preventivo antes de las celebraciones, con mayor presencia en las calles, rutas, terminales y puntos de alta movilidad de nuestra región. Sobre esta anticipación, nosotros quisimos conversar con el Seremi de Transportes, que es Omar Sandoval, en nuestra región.
10: Como Seremi de Transportes y Telecomunicaciones de Ñuble, hemos estado desplegados desde el principio de este mes, y vamos a continuar así, tanto en terminales, en zonas de parada, en distintos lugares urbanos, interurbanos, de tal modo de poder llevar adelante este nivel de fiscalización importante en estas fiestas patrias, anticiparnos a todas las actividades y de ese modo también prevenir. Más que la fiscalización punitiva, es una fiscalización orientada a sugerir nuevas conductas, a cambiar algunas y proteger a los chilenos, cuál es el mandato del presidente José Antonio Kast.
0: Bueno, estuvo presente también el delegado presidencial en este adelanto de lo que serán las fiestas patrias, un recorrido para que calles de mayor afluencia de público, por supuesto, no vayan a tener más de algún problema, ¿no? Todo eso está con bastantes días de anticipación, previniendo también para que la comunidad transite con sin problemas. El delegado presidencial, Diego Sepúlveda, nos dijo lo siguiente.
11: Porque en estas fiestas patrias queremos prevenir antes que lamentar. Nos encontramos junto a nuestra jefa de zona, Loreto Osas Coloma, también junto a nuestro Seremi de Transporte y Telecomunicaciones, iniciando estas fiscalizaciones de fiestas patrias. No obstante, estamos en la tenencia carretera, siempre control, siempre fiscalización, pero vamos a incentivar. El año pasado se realizaron más de 25.000 controles por parte de Transporte y Telecomunicaciones y este año queremos hacer lo mismo. Estamos junto al Seremi entregando también la información de la ley NOCHAT. Carabineros también está haciendo su labor con nuestros canes, búsqueda de drogas, y hacemos el llamado también a conducir atento a las condiciones del tránsito, a no beber alcohol o consumir drogas cuando se maneja, pero sobre todo a respetar los límites de velocidad.
0: Bueno, finalmente conversamos con la general, jefe de zona de Carabineros aquí en la región de Ñuble, Loreto Osas.
12: La seguridad vial depende de todos. Tenemos que tener claridad que cada uno de los actores tenemos responsabilidades. El conductor, el acompañante y también los peatones, a quienes invitamos a realizar todos sus desplazamientos de manera tranquila, segura, con una planificación previa y por sobre todo dando cumplimiento a la normativa legal.

0: La 1:45, vamos a ir con una información que lleva el siguiente titular. Ñuble activa el plan Chile Cuida a los Niños para apoyar la crianza y fortalecer entornos más protectores. Esta es una iniciativa que busca fortalecer la protección integral de niños y adolescentes mediante el apoyo a la crianza, la detección temprana de necesidades y el trabajo coordinado también entre instituciones. El Seremi Alan Ibáñez nos entrega más detalles de esta noticia.
1: Cuidar a los niños también significa apoyar a quienes los crían. Con este plan buscamos llegar antes, detectar las necesidades a tiempo, entregar herramientas para la crianza y coordinar a las instituciones para prevenir vulneraciones de sus derechos. En Ñuble queremos que este trabajo se traduzca en apoyos concretos y, por supuesto, cercanos, considerando la realidad de cada comuna y el rol que cumplen los equipos educativos en la vida de los niños y sus familias.

0: Fíjese que una serie de profesionales fueron entrenados para la prevención del suicidio aquí en nuestra zona. Acordémonos que comienza la primavera, que nos falta mucho para que se inicie, y lamentablemente a veces tenemos que entregar este tipo de informaciones de damas o varones que se quitan la vida, ¿no? Es una época bastante complicada y que por supuesto preocupa a las autoridades. Motivo también por el cual se creó en este ámbito la capacitación y en la prevención del suicidio. Dejemos que la propia Seremi de Salud nos entregue, Paulina Arriagada, más información al respecto.
1: La importancia de esta acción capacitadora radica en que existe evidencia que produce un efecto en la disminución de personas que fallecen a causa del suicidio y logran acceder a la red de salud mental.
0: Bueno, Alejandro Riquelme es asesor del programa de salud mental de la Seremi de Salud aquí en nuestra región y también nos quiso explicar lo siguiente.
2: Sí, mira, esa pregunta es súper importante porque en general está la concepción que solamente los profesionales de la salud pueden hacer detección, pero las personas comúnmente pueden hacerlo también. Y hay algunas señales que son mucho más directas, como cuando las personas efectivamente dicen que quieren quitarse la vida o dejan post en redes sociales, pero también pueden haber cambios sutiles en el funcionamiento de las personas. Cuando las personas tienden a deprimirse, a estar más irritable, a disminuir su desempeño laboral o educativo, podría ser que estuvieran mal emocionalmente y que estén considerando quitarse la vida. Una manera es notar ese cambio y acercarse, hablar con ella, preguntar, ¿estás bien? ¿Te puedo ayudar? Incluso, ¿has pensado en quitarte la vida? Y a partir de eso, acompañar a la persona y para poder acceder a la red de salud.

0: La 1:00 p.m. y ya con 50 minutos, las 13:50. La Policía de Investigaciones en Chillán recupera dos vehículos que fueron robados en la región metropolitana. Detectives de la Brigada Investigadora de Robo de Chillán detuvieron a dos personas, un hombre y una mujer, por dos delitos de receptación y falsificación de instrumento público flagrante, logrando recuperar dos vehículos que tenían encargo por robo y que fueron sustraídos en la región metropolitana. El jefe de la Viro, subprefecto Rodrigo Briones, es quien nos entrega mayores informaciones al respecto.
1: Buenos días, subprefecto Rodrigo Briones, jefe de la Viro Chillán. Se informa que detectives de esta Viro tomaron conocimiento que al interior de una automotora había un vehículo que mantenía ocultas los grabados de las patentes en sus vidrios, por lo que quizás podría tener algún tipo de encargo el vehículo. Por ese motivo se dio cuenta el fiscal de turno, quien autorizó que detectives de esta brigada fueran a realizar diligencias investigativas para establecer si efectivamente el vehículo tenía algún tipo de problema. Al llegar al lugar, se logra establecer de que el vehículo indicado pertenecía a un trabajador de la misma automotora, por lo cual se comenzó a revisar el vehículo y en primera instancia se logra establecer que efectivamente mantenía unos logos pegados que ocultaban una patente, la cual no era coincidente con la placa patente que portaba. Asimismo, a simple vista se logra ver que la placa patente que portaba no visualizaba los sellos de seguridad con que cuentan estos elementos, por lo que quizás podría tratarse también de una placa patente falsificada. Se procede a realizar un escáner al vehículo con un equipo que mantiene la brigada. Se logra acreditar la verdadera identidad del vehículo, el cual corresponde a unos años 2021, el cual mantiene un encargo vigente por el delito de robo del día 22 de agosto en la región metropolitana. Y la placa patente que portaba pertenece a un vehículo de la misma marca y modelo, pero a un año distinto, pero con antecedentes de que quizás esta placa patente es falsificada, por lo que se procede a la detención de esta persona, quien es trasladada hasta el cuartel, y al no entregar una versión coherente de cómo adquirió este vehículo y por qué mantenía lo evidentemente oculto con las patentes los grabados de los vidrios, no supo dar una explicación, por lo que se solicitó a la Fiscalía una orden de entrada y registro para su domicilio, el cual reside él en la comuna de Parral, trasladándose los detectives hasta esa comuna donde se realizó esta entrada, logrando ubicar un segundo vehículo en las mismas condiciones, el cual también portaba una placa patente aparentemente falsificada, y con sus grabados de vidrio también ocultos con sticker, donde se procede a detener a una segunda persona de sexo femenino, la cual corresponde a la cuñada de este primer detenido. Con estos antecedentes, se da cuenta el Ministerio Público, quien solicita realizar las pericias correspondientes a ambos vehículos, ubicar a sus propietarios, proceder también a la pericia de las placas patentes para establecer si efectivamente son falsificadas, y ambos detenidos pasan a disposición del juzgado de garantía el día de hoy por los delitos de receptación y falsificación de instrumento público flagrante.

Y vamos a ir a otra información que nos envían también desde la Policía de Investigaciones aquí en la ciudad de Chillán. Nos indican desde la PDI que detienen a un ciudadano imputado por almacenamiento de pornografía infantil. Detective de la Brigada Investigadora de Delitos Sexuales, detuvieron aquí en nuestra ciudad a un hombre de 68 años por el delito de almacenamiento de pornografía infantil. El jefe de la BRISEX, subprefecto Iván Velázquez Medina, manifestó que la Brigada Investigadora del Cibercrimen de la capital, tras su constante coordinación con el FBI de los Estados Unidos, emanó un reporte dando cuenta que desde el domicilio del imputado se había descargado material pornográfico infantil. El oficial de la Policía de Investigaciones dijo que en este contexto se realizaron las respectivas coordinaciones por el Ministerio Público, que ordenó investigar este ilícito, por lo que detectives también de esta brigada, apoyados por la Oficina de Análisis Criminal, realizaron un proceso investigativo que permitió establecer la existencia del delito y la participación también del imputado. El subprefecto Velázquez manifestó que una vez que los detectives le expusieron al imputado los antecedentes reunidos, reconoce también el delito, por lo que fue detenido en el contexto de flagrancia. Por instrucción del Ministerio Público, el imputado fue puesto a disposición del Juzgado de Garantía de Chillán para el respectivo control de legalidad de la detención y eventual formalización.

0: miércoles 9 de septiembre de este 2026. Estamos con 15 grados, cielos parcialmente nublados aquí en la capital de la región de Ñuble. Cielos grises tenemos en esta jornada, ¿no? La temperatura máxima probable que se va a dar en esta jornada llegará a los 16 grados, un gradito más del que estamos viviendo en este instante. A propósito, 5 grados fue la temperatura mínima de esta jornada. Para mañana jueves, la temperatura mínima alcanzará los 6 grados y la máxima los 17 grados. El viernes nos indica meteorología que estará lloviendo. 90% de probabilidades de lluvia para el viernes que se nos aproxima también. Con una temperatura mínima de 6 grados la mínima el viernes y una máxima de 14 grados. El día sábado volverá el sol a nuestra zona, pero con una temperatura mínima bastante baja, 2 grados sobre cero, por supuesto, y una temperatura máxima que bordeará los 21 grados el próximo sábado. El domingo vuelve el frío por la mañana, 2 grados la temperatura mínima, 19 grados la temperatura máxima. La próxima semana se vislumbra mucho sol aquí en la región de Ñuble, así es que con buen ánimo a esperar también fiestas patrias. Estimados amigos, muchísimas gracias. Así de esta manera estamos llegando al final también de este informativo que coordinó periodísticamente María Eugenia Sepúlveda, que puso en el aire Cristian Valdés, DJ Mota, y que leyó para ustedes vuestro amigo y comunicador social, José Alberto Valdebenito Jara. Nos encontramos mañana, si Dios quiere, a la 1 de la tarde, para entregar lo más importante que va a acontecer en las próximas horas. Pero si una información es muy importante y necesaria que ustedes la conozcan, por supuesto que será una de las de último minuto que usted escuchará siempre en su medio de comunicación regional, Isadora FM. Hasta mañana.
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2: Radio Isadora FM indica la hora.
3: Las 13 horas y 59 minutos.
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0: Las buenas tardes, queridos amigos y amigas, ¿cómo están? Bienvenidos a Isadora en el Deporte, porque en este programa somos familia, así que... Buenas tardes, Rafael Cutiño.
1: Bueno. Buenas tardes, sí somos familia porque los primos lejanos o aquellos primos políticos también pelean. Ah, pues le pedí un favor y me contestaron mostrando siempre el gacho. ¿Cómo está, Pancho? ¿Cómo está Don Pedro Molina? Cristian, que está en los controles.
0: Preséntemolo como corresponde. Don Ilachento, ¿cómo está? Pedro Molina, ¿cómo le va? Buenas tardes.
2: Buenas tardes, don Francisco Pancho Gutiérrez. Buenas tardes, don Rafael Cuitiño. Buenas tardes, el mejor DJ de Chile y el mundo. Sí.

0: del pajarito.
1: Nunca, nunca más, puta.
0: Ay, Dios mío. ¿Y cuántos hermanos son ustedes, Pedro?
2: Yo nomás.
0: Gracias a Dios.
1: Y apuesto que fue pizza. ¿O no?
0: Y esa talla no la entendí. No, yo lo
1: pizza, pues, si re, pizza.
0: No, es que no la entendí, pues.
1: No, si no, esta es la pregunta, apuesto que fue pizza. ¿Sí? Ya, pero fue en otra radio, en otro programa, en otro, ¿cierto? Bueno. ¿Cierto? Ya.
0: No, hoy yo mira, y a mí, no, tú el que se
2: no
0: mete es que en eso.
2: No puedo pensar que usted.
1: ¿No?
2: No.
1: ¿Cómo que? Ya, miren cómo se ríe.
0: No, es que yo no entiendo. Este
1: el caso. Día de hoy.
0: Hoy.
1: Sí, señor. Día miércoles.
0: De hoy.
1: 9 de septiembre, como hoy, decía un profesor. Sí, señor. Concurrimos, fuimos, llegamos a Paso Alejo.
0: Nos avecinamos.
1: Que entre paréntesis está harto lejos, 12 kilómetros de Chillán. Pero está bien, sí está bonito. ¿Y a qué dirán ustedes? ¿Quizás a pololear? No, fuimos allá a la conferencia de prensa el día de hoy de Deportes Ñublense. Don Juan José Rivera, por supuesto, que sale ahí a conversar con los diferentes medios que llegan, pero en fila a esta conferencia.
0: Dos medios estuvieron presentes.
1: Un litro.
0: Claro, bien, Pancho.
1: Y la verdad es que se habló de todo con nuestro buen amigo Juan José Rivera, director técnico, a quien le mandamos un saludo, y voy a inscribirme en el mismo gimnasio de él, que me dé el dato, porque le está haciendo muy bien ir al gimnasio, entre paréntesis, ¿cierto?
0: Cierto.
1: Así que va a pasarme el dato.
0: Pancho, no encuentro la conferencia.
1: Pero yo lo voy a sacar por el año sin el convenio, porque yo aquí estoy ya siendo chillanejo y me volvería a radicar en mi ciudad de Chillán. Cambiaría algunas personas, ¿no? Pero la ciudad no.
0: No, no sea así con yo sé que usted tiene problemas con él, pero no sea pesado con él.
1: Con algunas, dije.
0: No,
1: clarito, en plural.
0: No, fue muy pesado. Algunas personas. No, sí. No, fue muy pesado.
1: Que son.
0: Oye, escuchemos la conferencia porque si no se me va a volver a perder, ¿no? ¿Ah? ¿Te parece?
1: Sí, usted anda perdido, ya se. ¿Eh? Ya, Pedro Molina, pónete las pilas, hombre, por Dios, ¿cómo andar así? Conversar.
2: Yo sé que quería a mi hijo.
1: ¿Cuántos hermanos?
0: ¿Ya la escuchaste?
2: No, yo no. Yo estuve en otra conferencia de prensa, yo estuve en la conferencia, el mostrario de Copa de la Copa de Selecciones Arfa Ñuble 2026.
0: Pero después vamos con eso.
1: Me gustó eso, el mostrario.
0: ¿El mostrario,
1: Sí.
0: No, está bien.
1: Ya, conferencia de prensa, parte de la conferencia ya, porque
0: la tiene intensas. Me parece.
1: Eso fue lo que dijo don Juan José Rivera el día de hoy. Ahí en Paso Alejo pasamos a escuchar.
3: No vamos a hablar de lo que pasó, porque ya lo que pasó es pisado. Pero quiero hacer una pregunta. Salimos de esta mini racha negativa, porque es una mini racha, son tres partidos, no hay para qué cortar las venas, ni andar llamando pirómanos para encender la pradera, ni quemar cuerpos, ni llamar la Inquisición de la Edad Media. ¿Está convencido que salimos este fin de semana de estas tres malas experiencias futbolísticas?
4: Buenas tardes. Primero, bueno, siempre no olvidar, ¿no es cierto?, lo que pasó, es una realidad. Perdimos tres partidos en una semana y habíamos perdido tres partidos en el año. Y lamentablemente nos tocó en un momento, ¿no es cierto?, donde el equipo había estado mostrando una muy buena cara, una muy buena faceta, y lógicamente fue una semana negativa, fue una semana súper mala en cuanto a resultados, en cuanto después a energía, porque uno termina con menos energía y a veces cuesta levantar. Es normal, ¿no es cierto?, porque tuvimos más encima tres partidos seguidos, tres partidos en pocos días con viajes que son largos, que son extensos, y lamentablemente no pudimos estar a la altura de cada partido, si bien me parece que el más bajo de los tres fue Limache, después del resto Concepción me parece que fue un partido bien disputado, sobre todo el segundo tiempo, y con La Serena fue un partido absolutamente parejo. A mí no me gustó mucho el partido en general, pero fue parejo el partido. Después, me parece que lo más importante es ahora levantarnos, es ahora trabajar, entrenar, es un golpe duro.

0: jugar, eso no tengo ninguna duda. Ayer la charla fue una charla compleja, fue una charla difícil, ¿no es cierto?, donde uno intenta siempre estimular, levantar, pero ya hoy día estamos de pie trabajando, pensando en mejorar. Como cuerpo técnico siempre haciendo una autocrítica de qué pudimos hacer mejor y con el grupo de jugadores empujarlo a full para poder retomar la senda de los triunfos. Y nada, yo un poco le decía a los chicos, nos quedan 8 partidos del torneo nacional, nos queda después lo que viene en Copa Chile contra Puerto Montt. Hoy día estamos a un punto, ¿no es cierto?, de insertarnos en zona de Copa. Justamente jugamos contra un rival que es directo en ese tipo de situaciones. Afortunadamente estamos peleando algo lindo del campeonato, no algo feo, que es pelear zona baja. Y eso tiene que ser un estímulo para nuestros jugadores. Yo creo que la ambición es importante, no conformarse es súper importante, tener ganas, tener deseos siempre de que se puede algo más, y desde ahí estimular desde lo futbolístico, desde el entrenamiento, también lógicamente de que nos juntemos más, pues al final cuando uno está pasando momentos positivos, momentos buenos, es fácil juntarse, es fácil halagarse, es fácil el día a día, cuando no se viene de buenos resultados, se torna eso un poco más pesado, y lo único que podemos hacer nosotros como jugadores, cuerpo técnico, ustedes mismos, periodistas, instituciones, los hinchas, es juntarnos más, pues yo creo que todos queremos que Ñublense vuelva a competir en una Copa Internacional, ese es un deseo que tenemos todos, y eso es lo que hace que muchas veces duelan las derrotas. Por eso yo manifiesto por partido de Serena, que para mí en lo personal y para nuestro cuerpo técnico, estoy seguro que para nuestros jugadores hoy día, por la campaña que hemos realizado, un fracaso no estar en Copa, entendiendo que hay equipos súper competitivos en el campeonato y que muchos de esos equipos se armaron para disputar Copa. O sea, hay equipos que, por ejemplo, hoy día están intentando llegar, ¿no es cierto?, que el Conce, la U de Conce, un equipo que se armó también de forma positiva, Coquimbo, para siempre estar en zona de Copa, el mismo Higgins, y que no está inserto y que seguramente la va a luchar con todo hasta el final, y por eso es súper competitivo el campeonato. Nosotros estamos con muchos deseos, muchas ganas de volver a meternos en esa zona. Para eso tenemos que mejorar, tenemos que trabajar, y por sobre todas las cosas, volver a trabajar con esa buena energía que entrega la posibilidad que tenemos el día sábado, una oportunidad de retomar el triunfo.
1: Buenas tardes ya, Juan José. La semana anterior fue una semana difícil, aparte por los viajes, 3 partidos. Esta yo creo que ha sido una semana más normal, digamos, del punto de vista que estamos acá, jugamos de local. Dentro de la planificación y con casi todos los jugadores, como tú dijiste la vez pasada, disponibles. Dentro de la planificación, pensando que ha sido una semana normal, y después se viene el 18, ¿la próxima semana está contemplado parar o continuar? Porque después se viene Copa Chile. ¿Cómo está la planificación?
0: Nosotros pensamos lógicamente en el partido del sábado, después tenemos, creo que afortunadamente, una posibilidad de parar un par de días, ¿no es cierto? Nosotros no vamos a poder parar para el 18 en sí, porque tenemos que jugar el 22 y el 26, tenemos el 21 un viaje que no tenemos la posibilidad de ir en avión, porque no existe un avión a Puerto Montt, tenemos que hacer las 8 horas en bus, lo que produce seguramente un desgaste mayor, y tenemos que tener precaución con eso. Pero creo que es bueno, después del partido del sábado, parar. Una de las diferencias de este torneo, y que a lo mejor para los que están afuera es más complejo poder relacionarlo, pero nosotros que estamos dentro, es un torneo atípico, es un año atípico para nuestros jugadores. Es un año atípico, porque en muchos partidos se jugaron 6 partidos más de la Copa de la Liga y nosotros jugamos 2 partidos más. Y imagínense lo que le tocó a el Palestino, Coquimbo, el mismo Higgins, le tocó un montón de partidos. Y en ese sentido nosotros también siempre le sumamos, ¿no es cierto?, trabajar en cancha blanda, porque el clima nuestro es así, el desgaste es mayor, la tracción es mayor. Yo creo que nos viene bien esa pequeña para de un par de días para poder recuperar energía. Va a ser la última para probablemente que tengamos hasta fin de campeonato, y después lógicamente pensar en, después de Everton, en esa llave de Copa Chile, que va a ser competitiva, que va a ser dura, en una superficie allá difícil, y que tenemos que después cerrarlo acá, porque la intención nuestra siempre en cada torneo poder competir al máximo. Y muchas veces a lo mejor van a ver, y yo les digo lo mismo los jugadores, pero llegamos nosotros a esa semifinal con O'Higgins, con harto desgaste, con harta gente fuera, pero nosotros mismos nos propusimos competir en todo el año. Lo mismo ahora, van a haber equipos que probablemente tengan más días de para que nosotros, porque no tienen la competencia Copa Chile, y hay varios que son de primera división incluso, pero bueno, nosotros nos metimos entre comillas en ese problema de tener que competir lo más posible y tratar de ser competitivo en cada partido. Por lo tanto, el primero preocuparse de Everton, después en esa pequeña pausa, y retomar toda la energía para todo lo que se nos venga.
2: Nosotros como medio creo que hemos estado en el 99% de todos los encuentros. Generalmente cuando terminan los partidos, partido viene su conferencia y nosotros tratamos de conversar con los jugadores. Y siempre lo hemos hecho. Este fin de semana no me atreví. Era tan larga la cara de los chicos que no ¿qué le ibas a preguntar? Oye, porque perdieron. La verdad que no sé si fue respeto, pero no quise preguntarle a los chicos. ¿Por qué hago este preámbulo? ¿Cómo está el ánimo? ¿Se ha trabajado? ¿Qué pasa con el psicólogo deportivo? ¿Tenemos posibilidades? Cuénteme la interna, por favor.
0: Yo en general soy bien franco en lo que digo, en lo que hablo en mis conferencias, y a veces yo creo que es lo mejor al final, porque uno trata de transparentar el máximo posible para afuera. Yo en ningún caso pongo ninguna excusa de nada, sino que yo transparento un poco. El día de ayer fue difícil para todos, no fue un día fácil para todos. No digo en la previa, no digo en la oficina o esto, los jugadores entre ellos tienen una muy buena relación, son muy buenos muchachos, afortunadamente conformamos un buen grupo de humanos, y por eso creo que el equipo ha competido, entendiendo que también hay, acá nos juega solo Ñublense, por eso hablamos de los equipos, cómo están conformados, la mayoría se conformó, por no decirlo casi todo, para disputar copas internacionales, muy competitivos, y nosotros hemos estado ahí por los jugadores que tenemos y aparte por la conformación del grupo. Ayer el grupo estaba golpeado, porque, a ver, yo les pongo un ejemplo. Enero, inicio de campeonato, yo le pongo a un grupo de gente, incluido periodistas, incluido hasta casi jugadores nuestros, vamos a hacer un grupo de gente. Fecha 22, séptimo lugar, a un punto es una copa. A lo mejor alguien dice, puta, me gustaría. A lo mejor alguien dice, lo cierro. Me gustaría no pelear. Claro, lo firmo. Fecha 22 del campeonato, casi en septiembre, iniciado en enero, yo le pongo la fecha 22, estar en un punto copa. Yo creo que alguien lo firma, haber jugado la semifinal o estar en octavo de final de la Copa Chile. Puta, uno dice, sí, puede ser, me gustaría, ya, firmémoslo. Ya. La desilusión del grupo de hoy día que tiene y lo que costó el día de ayer es porque nosotros nos ilusionamos con otra cosa igual. Esa es la realidad.
3: Se da cuenta que suena bien de los tiempos de antaño de Ñublense, fecha 22, en un séptimo lugar, a un punto de clasificar, ¿verdad? Suena bonito. Pero para eso hay que andar un camino bastante largo.
4: Lo que sucede, y yo creo que en algo tiene razón, nos metimos nosotros solos en el problema, dice J. Rivera, el Coto. Sí, sin duda. Pero el problema está que se le gana a la U, se le gana a Católica y se pierde con tres equipos que son abordables. Son tres equipos que o están al nivel o están bajo nuestro nivel. Ni Concepción, ni La Serena, ni Limache son más que Ñublense futbolísticamente hablando. Si ese es el problema. Entonces uno se pregunta, ¿qué pasa? ¿Se les olvidó jugar? ¿Cuál es la idea? Entonces uno empieza a revisar formaciones y se da cuenta de que el Coto esta semana desarmó, entre comillas, el equipo. Para mí, digamos, yo puedo estar dando clases de teatro en el foro griego, pero lo que quiero decir es que no se mantuvo, a lo mejor se mantuvo la estructura, pero los hombres no fueron capaces de leer la estructura. Entonces por ahí también va el problema. Yo creo, insisto, que Ñublense, claro, es cierto, nos mal acostumbró, pero entonces no nos mal acostumbren.
3: Sí, yo creo que había un joven que estaba ahí en la sala de conferencia, creo que fue la pregunta justa, le preguntó cómo se lava la cara, cómo Ñublense vuelve a los triunfos después de estas tres derrotas. Con trabajo, quizás a lo mejor en la interna también Juan José Rivera pensará, no sé, diseñar otro esquema, no sé, pero eso lo vamos a ver ya el día sábado, porque también él, yo no sé si ustedes vieron el partido, sí, pues en La Serena se le veía con una cara demasiado larga cuando lo enfocaban, ¿cierto, Pedro Molina? Usted que estuvo allá no lo veía, pero de todas maneras, y por eso es, estamos sentidos, tanto el plantel como nosotros, como cuerpo técnico.
4: Es que insisto, si La Serena no es más equipo que Ñublense.
5: No, ni lo fue Concepción.
4: Incluso los serenenses, cuando uno conversaba con ellos, nos decían, nos anticipaban, ojalá que no pillemos inspirado a Ñublense, porque si no, ¿cuántos goles nos va a hacer? Y este Ñublense, yo lo dije en el comentario postpartido, es un Ñublense distinto, nos cambiaron a Ñublense. Entonces uno empieza como a tratar de vislumbrar, de dibujar, de tratar de acordarse de imágenes de partidos anteriores, y la verdad que es un Ñublense distinto. Y yo hice una pregunta no muy inteligente, que no está mucho más atrás. Le insistí que el plantel es corto. Y él dice, no, el plantel que tenemos, y es con lo que yo tengo. Llegó Calderón a principios de semestre o de segunda rueda. Yo creo que el plantel ñublensino es un plantel que está en estos momentos... cansado, le está pasando la cuenta la cantidad de partidos. Yo creo que Ñublense está, no reventado, pero sí está agotado.
3: Yo creo que Ñublense no es un plantel corto. Mire lo que le estoy diciendo. ¿Y por qué lo digo? Porque tiene muchos jugadores. ¿Cuántos jugadores tiene el plantel de Ñublense? Pero ahora, si empezamos a ver puesto por puesto, jugador por jugador, No es lo mismo este Ñublense con el Lolo Reyes y sin Lolo Reyes, lo dijimos. No es lo mismo con Manuel Rivera, cuando Manuel Rivera anda 100% o cuando Manuel Rivera tiene mucha carga de partido. Entonces, pero tenemos, sí, para cambiarlo. El otro día, ¿cuántos cambios hicimos? Entró Alex Valdés, entró... pero ese es el tema, yo creo. La capacidad de los jugadores, lo decíamos fuera de micrófono, quizás a lo mejor tirar al Chucky un poquito más adelante, dejar al chico juvenil más atrás, o Valencia, no sé, buscar otra alternativa, quizás a lo mejor, pero alternativa valederas. ¿En qué sentido? En que sean efectivos en lo que es el campo de juego. Porque no saco nada con cambiar, como pasó el fin de semana. Sacamos a Lucas Molina, entró Tapia, hizo un gol, Tapia, es verdad, sí. Pero veníamos jugando con un hombre que ya tenía carrete futbolístico como el chico Lucas Molina.
4: Sí, pero uno no puede hacer cambios pensando en que va a tener una lumbrera.
3: Porque
4: te puede resultar algo o no te puede resultar.
3: Por eso.
4: Ahora, yo encuentro que estamos pisando sobre arena movediza. Se nos acercan partidos dificilísimos, Everton, Colo Colo, la U, que no son rivales menores. Entonces hay que empezar a prever, hay que empezar a anticiparse, hay que empezar a trabajar pensando primero en que vamos a salir de este letargo, de este sueño, de esta fiaca, para ingresar, ¿no es cierto?, a lo que significa volver al Ñublense que nosotros conocimos.
3: Pero,
4: Mancho, con eso termino. Fue un Ñublense dubitativo, cansino, fue un Ñublense sin idea. Hay hombres que han bajado su rendimiento a lo que mostraron en los primeros partidos, han ido bajando su rendimiento, y eso también influye.
3: Yo creo que, como decía el Coto por ahí, haciendo una analogía de lo que es el principio de año y este tiempo, a un punto de clasificar una Copa Internacional, yo creo que, mire, va a ser las cuestiones. Yo creo que ya se cumplió con Ñublense.
4: Dejarlo
3: en la primera edición.
4: Yo estoy de acuerdo contigo.
3: Al principio de año, cuando uno tiene aspiraciones, dice, a ver, yo voy a aspirar, voy a armar un equipo para mantener la categoría y que no pasemos zozobra. Se cumplió. Pero ¿qué pasó? Y tiene razón en eso. Es que nosotros nos ilusionamos, y ellos nos hicieron ilusionar con una final de Copa Chile, Copa esta.
4: De la Liga.
3: De la Liga. Y
4: semifinales.
3: Y del campeonato llegar a una Copa Internacional.
4: Tuvimos tercero en
3: entonces,
4: el campeonato.
3: Claro, entonces eso fue lo que nos pasó, pero si pisamos la tierra y pensamos fríamente, ya no estamos con la famosa calculadora en la mano.
4: No, y lo más terrible es que atrás se acercan equipos que no están en zona de copas internacionales y que tienen evidentemente un mejor plantel y un mejor andamiaje. Hablamos de Coquimbo, hablamos de O'Higgins.
3: Y no están tan gastados.
4: A eso es lo que voy.
3: No.
4: Pero han tenido la posibilidad de ir cambiando plantel. Dije yo O'Higgins, dije yo Coquimbo, y me falta otro. Que también
3: la U de
4: Concepción, que también se viene metiendo. Entonces uno se pregunta si la verdad que con este plantel que tenemos basta. Yo creo que es un plantel cansado, Pancho.
3: Sí,
4: yo creo que es un plantel cansado.
3: Claro, pero es que el plantel, por eso repito lo que le dije antes, a lo mejor el plantel titular es cansado, ponemos la banca y la banca no es lo mismo de los que estaban jugando, entonces obvio, hay una
4: diferencia,
3: un desnivel, sí, que se ha notado en este, en esta baja de Ñuble.
4: Se agudiza, evidentemente se agudiza con los resultados negativos, sí, porque uno empieza a desnudar, oye, mira, nos falta esto, nos falta este otro, mira aquí cómo están jugando. Entonces cuando uno mantiene una base e incorpora jugadores que pueden hacer cambio en la historia, bienvenido. El problema cuando uno mantiene una base y los que van a ingresar o el cambio que se produce con la base del equipo no es lo mismo, no hay nada más que hablar.
3: Nosotros vamos a hacer la pausa acá en nuestro Edizador en el Deporte, porque enseguida volvemos con la presentación, el exhibicionismo de las copas a nivel de selección. Que
4: ¿la vio usted, Pancho? Se ven hermosas.
3: Es que la he visto tantas veces que ya no me...
4: Se ven a mí hermosas.
3: No me provocan mucho, pero son bonitas, sí. Así que, así que con eso, programación del fútbol amateur, de lo que es el fútbol a profuse y mucho más en el segundo tiempo. Vamos y volvemos.
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3: Ya estamos de vuelta, como dice la cumbia, que es la 97.7 en el dial de la frecuencia modulada. Pedro Molina, ¿cómo estuvo esa presentación de la de los trofeos en los campeonatos comunales?
13: De selecciones.
3: ¿De selecciones?
13: De las selecciones.
3: ¿De regionales, iba a decir yo? Sí, es de selección.
13: De selección.
3: Selección.
13: Sí, estuvo, a ver, primero que nada, felicitar a Arfañuble por los hermosos trofeos que tiene ahí para el primer lugar y segundo lugar de la juvenil y serie honor. Así que se estuvo ahí, estuvo dos medios más ahí de comunicación, estuvieron ahí en la presentación de las copas. Yo la pregunta que le hice al presidente Arfañuble, que si lo principal para mí, si los árbitros iban a ser de Chillán o de Concepción, o qué forma. Y él, la respuesta que me dio, que son de Conce, pero son los que arbitran lo que es la tercera B y la tercera A. Y aparte de eso, van a venir con cámaras pegadas al pecho, de esas, como las, ¿cómo es que le llaman? Aquí hay un árbitro aquí en Chillán que anda, ocupa esa, muchos lo ocupan los ciclistas. Y la ocupan arriba en el casco o en el pecho aquí. Así que, por un lado, va a ser bueno y esperar que todo este campeonato de selecciones sea lo más bonito posible, que no haya desmanes que manchen el fútbol a nivel nacional y de aquí de la región de Ñuble. Así que esa fue la consulta que le hice y que esperaba también de este campeonato. Y él piensa que, por eso lo vuelvo a repetir, que sea todo lo más lindo posible en este campeonato.
3: Que sea transparente.
13: Sí.
4: Pero a ver,
3: buena.
4: El año pasado se terminó, pero ese fue en Copa, también en Copa de Selecciones, con fechas retrasadas, reprogramaciones, se juntaban con el campeonato nacional, perdón, con el campeonato de acá de Chillán, se confundieron horas.
13: Es que ahora,
4: este año se piensa tratar de soslayar esa
13: situación. Es que lo que pasa es que ahora mismo, por lo que él comentaba, el presidente de ARFA, el campeonato este de la Copa de Selecciones, como se puede decir, se atrasó un poco por los impedimentos climáticos que hubo y atrasamiento de el campeonato aquí. Así que por eso se corrieron las varias fechas. Es que es lo mismo que el fútbol la matraca, también hay fechas que todavía están pendientes por el clima, así que
3: eso es Copa de Campeones, sí, que después de terminado el campeonato se decide quién va a representarlo.
13: Sí, pues, así que ahí ya, bueno, si cada ya está todo hablado con todos los alcaldes de cada región por la seguridad que deben haber en cada recinto deportivo donde se van a jugar estos encuentros. Lo bonito es que todos contra todos, y primero juega la infantil y después de fondo la serie honor, así que esperar.
3: ¿Tiene la programación, Pedro Molina, para este fin de semana que comienza ya el día 13, domingo 13?
4: Antes que
3: sí, señor, se vuelve viene con todo lo que es el partido de selecciones. ¿Eh?
4: Antes de ingresar en la programación, una pregunta, Pancho. De Chillán, la Asociación Nacional de Fútbol Amateur, ¿está como para ilusionarse en este torneo?
3: Sí, en todo, cuando se trata de selección, hasta de los equipos, vea quién sale campeón en Copa de Campeones y más encima en selección. Recordemos que Diego Sepúlveda Jara es el director técnico de la categoría sub-17 y Alejandro Gaete Duarte de la serie de honor. Así que vamos a tener contacto con ellos durante lo que resta de la semana para ver cómo van ya tanto los juveniles, la serie de honor, Acá en Chillán siempre ha ido buena gente. Bueno, imagínate, somos 32 clubes, pues, ¿cómo nos vamos a sacar buenas selecciones cuando en otras asociaciones son 5 o 6 equipos? Entonces, y no es por desmerecer, sino que por la potencia que tiene Chillán, ha sacado muy buenos resultados.
13: Mire, el partido de inicio, la selección de Chillán juega con la selección de Quillón. El domingo 13 de septiembre, la juvenil empieza a las 14 horas, la serie honor a las 16 horas. Estadio Municipal de Quillón. Después pasamos a la selección de San Carlos, que juega con Ranquil. El día 13 de septiembre, la juvenil a las 14:30 horas, honor a las 16:30 horas, estadio número 1 de San Carlos. Y después pasamos a la selección de Coihueco, que juega con la visita, que es Coilemo, a las 13, el día 13, a las 11 de la mañana, la sub-17 y honor en la cancha Arturo Prat de Coihueco.
3: Oiga, pero...
13: esos son los seleccionados.
3: Disculpe, usted que estuvo ahí en esa muestra y conferencia, ya, Chillán juega con...
13: Quillón.
3: Ya, Chillán deja fuera a Quillón en la serie de honor, y hipotéticamente,
13: En las dos.
3: Después de eso se mide, esto es ida y vuelta.
13: Sí.
3: Ida y vuelta, ya, lo tenemos
13: todos
3: claro.
13: Todos contra todos.
3: Ah, no, es que vaya dejando afuera. Por punto la cuestión.
14: No es ida y vuelta, no, es un campeonato grupal.
3: Es por punto la cuestión. Ah, ya, bien. Está bien. Porque lo voy a encontrar demasiado corto después de ir eliminándose al tiro y.
14: Y todos contra todos es más competitivo, sí. ¿No, Pancho?
3: La verdad es que, claro, así no nos vamos a encontrar con las finales, Dios mediante, con los que saquen más puntos. No porque los que hayan eliminado a un rival más de él, no sé, pero sí. Bien me parece.
13: Sí, hay
3: tenemos 5. Y participamos 3. Sí, porque son 3 asociaciones.
13: Sí, pues hay que esperar que todo... A ver, para mí, al que le gusta el fútbol, uno va, como dice mi señora, a andar detrás de esa pelotita redonda. Así que ojalá que salgan... sea todo lo más bonito posible, que no por alguno de repente se ensucia el fútbol amateur. Esperar que la seguridad esté acorde a estas selecciones que van a llegar en distintos recintos deportivos. Así que vamos a ver que la autoridad, sobre todo Chillán, Coihueco, Quillón, estén con la seguridad que corresponde, porque Carabineros es lo principal, que es lo que decía el presidente. Así que sí, cada alcalde está apoyando al fútbol.
3: Sí, vamos a jugar a la pelota. ¿Por qué tenemos que tener tanta seguridad? No entiendo.
13: Es que
3: no me cuidaría. Veo si en el equipo rival hay...
14: Un achero,
3: de era cuidarme del achero, yo dedicarme al fútbol. ¿Y qué hacer de una vez por todas? Y antes que hubiese empezado Copa de Campeón o de Selecciones, haber tirado línea al tiro. El equipo que comete una falta, hacer un... como hay acuerdo interno.
14: Un reglamento.
3: Un acuerdo interno.
14: Sí, un reglamento.
3: Y que todos estén de acuerdo de los que van a participar y listo. El equipo que hace alguna cosita no participa más en campeonato de selecciones de ninguna categoría durante un periodo de 6 años o 5 años. No sé, una cosa así.
14: No, está bien.
3: Porque aquí...
14: Está bien.
3: Una multa o una amonestación, no sé, yo no, para mí no eso no vale. Entonces, ¿cómo? Nosotros, las autoridades, tenemos que empezar a golpear la mesa fuerte, porque es fácil decir, pedirle ayuda a Carabineros y que no se porten bien, chiquillos. Pero la gente que comete algo anómalo, castigarla fuerte.
14: Tiene que recibir fuertemente un castigo, sí. ejemplarizador.
3: A la institución y al jugador.
14: A los dos, sin duda. Estoy contigo en ese sentido, porque es la única manera de frenar, ¿no es cierto? De detener una violencia que a veces se hace endémica en el fútbol amateur.
3: Sí.
14: ¿Ya? Y evidentemente el hecho de que jueguen selecciones le da un realce distinto. Eso es lo segundo. Y lo tercero, ¿para qué es este campeonato? ¿Clasifica algún nacional?
3: Sí, pues.
14: Me
3: nacional,
14: pregunto yo, pues.
3: Tanto en juvenil como en categoría, la categoría menor. Pedro Molina, sigamos avanzando. Programación para este fin de semana, ¿la tiene por ahí?
13: Se la busco.
3: De nuestro apasionante mundo del fútbol amateur acá en nuestra ciudad de Chillán, que tiene pero partidos bastante atractivos, ya se está más o menos visualizando los que suben, los que bajan, los que están ahí peleando.
14: ¿Cuántas fechas quedan más o menos, Pancho?
13: Vamos a la fecha 20 que se jugaría este fin de semana.
14: Quedan 13 fechas entonces, ¿no?
13: Así que con la primera división en el estadio El Role, Junior se mide con Lucero. En el estadio Arturo Prat, San Martín se medirá con el Cóndor. En la cancha número 5 del complejo Río Viejo, Chillán Viejo recibe 21 de diciembre. En el estadio de Atlanta, Roberto Mateo recibe Avance. En el estadio Ultra Estación Colo Colo, Señartu recibe a Cruz Azul. En el estadio de la Luis Cruz Martínez, Estrella del Pacífico recibe a San Luis. En el estadio de Unión Tejar recibe a la Unión Española, que perdió su equipo Francisco Pancho Gutiérrez. Sí. Y por último, de la primera división, en el estadio Rosita O'Higgins, Real Oriente se medirá con el Deportivo del Chile.
3: Ahí está la primera división. La segunda dice que en cancha número 3, Chelito Parra, Nacional con Ferroviarios. En cancha de Buenos Amigos, local. El local es la visita. Irene Frey es el local. Sí. Mire la cuestión. Ya. Irene Frey con Buenos Amigos en cancha de Buenos Amigos. En cancha Benjamín Vicuña Maquena, el local Vicuña Maquena con Atlanta. En la número 4, Alfonso Riquelme Bustos, San Miguel lo hace con Estadio. En cancha de Purén, Real Zaragoza con Unión Católica. Ese es el partido de la fecha. Los dos están arriba. En los Volcanes, Manuel Rodríguez con Unión Mardones. En la Vicente Pérez Rosales, barra base del Tricolor con el Sauce. Y por último, en la número 2, Rolando Seda Rivera, quien le manda un saludo, Lautaro con Unión. Ahí está la programación del fútbol amateur para este fin de semana.
13: Y toda la serie de la serie 50 juegan en el mismo estadio, ¿eh?
3: Sí, señor. No hay cambio de cancha por el cambio de hora.
13: Oye, vamos a sufrir cuando los toque en cancha de tierra, porque acostumbrados. En sintético no.
3: Ah, en sintético, buena, pero Molina.
13: Oiga, la tabla de ubicaciones de hasta la fecha 19. Deportivo San Martín con 302 puntos. En segundo lugar, Avance con 293 puntos. Y en el tercer lugar, 21 de diciembre con 266, que lo sigue igual con el mismo puntaje, el Deportivo Lucero.
3: ¿Los de abajo, Pedrito?
13: De la primera división,
3: sí, señor.
13: Los tres últimos. Tenemos a Colo Colo Señartu con 163,
3: yeah.
13: Real Oriente con 158 y San Luis, 154. ¿Qué está pasando?
3: Ay, señor, después vamos a ver cómo están los chiquititos, para ver cómo, si salvamos alguno de ellos. En la primera B o segunda división, los cuatro punteros.
13: Los cuatro punteros. Tenemos Real Zaragoza con 326, Unión Católica con 301 puntos, El Sauce con 281 puntos y en cuarto lugar San Miguel con 270 puntos.
3: Ya.
13: Y los tres últimos. Manuel Rodríguez con 77, Ferroviario con 97 y Nacional con 178 puntos.
3: Al Real le falta, tiene 60, 100, ¿cuánto tiene Real?
13: Real Zaragoza, 325.
3: No, Real Oriente, hijo querido.
13: Ah, Real Oriente.
3: Faltan 3 puntos de la 35, así que hay que sumárselo después cuando ya entreguen la... O sea, por
14: castigo, dices tú.
3: No, ¿qué castigo?
14: No, pregunto yo.
3: Hay que revisar ahí. Pero desde la 35 faltan 3 puntos. Pero de todas maneras, háganle empeño, cabrito, del Real.
14: Va a estar bueno el fin de semana, ¿eh? Porque llueve jueves y viernes. Sábado se ve absolutamente
3: apretadita la tierra. Ya.
14: Nosotros el fin de semana viajamos, Pedro.
13: Si Dios lo permite.
14: ¿A dónde vamos?
13: Guillén, para seguir lo que es la selección.
3: Nos fuimos a la selección, sí. Mañana vamos. Oiga, las damas, torneo femenino. No, pero tengo la tabla de puntuación.
13: Póngale nomás.
3: Primer lugar, Avance con 15 unidades. 21 de diciembre con 12. Mire. Chillán Viejo con 10. Buenos Amigos 9. El Lucero 7. Nacional 7. San Martín 7. Real Zaragoza 7 y Roberto Mateo 7. Junior 4, Barrabases 1 y no llevan puntos el Deportivo Estadio y la Unión Española. Así que a Real avance ahí en la punta de la tabla de ubicaciones. En Aprofuse, los resultados del fin de semana: Manuel Lavado 0, Halcones Dorado 3, Real Avance 1, La Pérgola 2. La Pérgola le toca cotejar este fin de semana. Si gana, ya estaría ya colorándose
15: no
3: en
15: juega,
3: este.
15: ¿No juega usted?
3: Sí, po. David Arellano 0, Chillán Viejo 6, Vicuña Maquena 0, Estadio 4. En Quilamapo, Liverpool 2, Barrio Norte 4, Tejar 2, San Miguel 2 y San Luis 2, Ñuble Unido 3. Eso es lo que aconteció. El puntero es el Club Deportivo La Pérgola, próximo rival, con 39 unidades, no, 15 puntos.
15: ¿Y usted en qué posición está su Deportivo?
3: Tiene 39, campeonato general del año, yeah. 39 puntos La Pérgola. Chillán Viejo tiene 36 unidades, segundo lugar. En el tercer lugar, Real Avance y Halcones Dorados con 33 unidades cada uno. Más abajo está el Club Deportivo Estadio, que tiene 31 puntos. Y hasta ahí nomás lo he dejado mejor.
15: ¿Por qué no quieres seguir?
3: No, y la próxima fecha, que es este 16, el día 12, que es día sábado,
15: ¿ya?
3: Dice lo siguiente: en el Bugler, 15:30 horas, Halcones Dorado con Real Avance. Partidazo. Oye, oh, ya, y el tercero con el segundo. A las 16:30, Vicuña Maquena con Manuel Lavados. Y a las 17:30, David Arellano con Barrio Norte. En Quilamapu, 15 horas, La Pérgola, el primero con el penúltimo, ¡oh!, con el Tejar. 16:10, San Miguel con Ñuble Unido. Y por último, en Quilamapu, 17:20, Chillán Viejo lo hace con Estadio. Y hay un solo partido que se va a jugar en Los Volcanes.
15: ¿Los Volcanes?
3: Sí, no es que puede, era sede también Los Volcanes ahí, ¿eh? 19:07, San Luis con Liverpool.
15: ¿Va a ir a jugar a Rafael Cuentilla?
14: No, lamentablemente el sábado yo no puedo, Pancho tampoco. Bueno, acuérdese que usted no quiso ir, pero tenemos un compromiso.
3: Así que, pero yo voy a pasar a jugar. Son 25 minutos, no demoramos nada. Hacemos el trámite.
15: Es que usted es una pieza fundamental.
3: Acá no.
15: Por eso le digo
3: soy
15: yo.
3: Uno más, ¿no? Sí. O sea, aquí, como. Ya, somos el baile de los que sobran, dijo alguien. ¿Algo más que se nos está quedando en el tintero para cerrar el programa del día de hoy? Mm. Importante programa el día de hoy. Estábamos todos contentos, todos disfrutando este programa de characheros, conversadores. De repente, alguna broma. Da para todo este programa.
15: Sí, algunos se enojan, otros no.
14: A uno les da sueño.
15: A otros tiran la trompita.
14: A otro le da sueño.
15: Hay que es entendible.
3: Sí.
14: Lo que no se entiende a veces son las tonteras que se habla.
3: Gracias a Dios la gente nos ha entendido siempre. Por algo llevamos como unos 35 años con alta sintonía. Así que agradecemos a toda la gente que nos escucha, principalmente a mi mamita y a mi hermano, que nos faltan todos los días.
14: ¿Ellos te escuchan?
3: No, pero de todas maneras el vecino
14: el vecino te escucha.
3: Sí, el viejito, el vecino del Pedro Molina, el viejito que siempre alega, que yo le dije en la cuestión. Oh, y tal. Si uno dice algo aquí, al tiro en la calle. Ah, le mando un saludo ahí al amigo Leiva, conductor del 46. Ayer me dijo: las 3 de la tarde, usted anda andando por estos lados.
14: ¿Pero usted andaba en Fonasa, por favor?
3: Sí.
15: A Matita le está faltando sueño.
3: Ah, pero mira el celular de oro que se compró, no, si y se lo pegó en el pecho.
15: Si tenía el 14 y ahora tiene el 18. El iPhone 18.
14: ¿Y tú sabes por qué o no?
3: Por lo que ganó en la
14: fiesta. Una, y lo otro por los sorteos que le hace a Pedro.
3: Vámonos mejor.
14: Vámonos.
3: Chao.
14: Nos vemos. Chao.
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8: Radio Isadora FM indica la hora.
9: Las 16 horas en punto.
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10: 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Radioizadora FM indica la hora.
11: Las 17 horas y un minuto.
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Buenas tardes, terrícolas. Bienvenidos, bienvenidas a esta edición de día miércoles, ombligo de la semana. En este día 9 de septiembre arrancamos este viaje en el tiempo. Sean todos bienvenidos a los que están ahí conectados, 97.7 en la frecuencia modulada, Radio Isadora FM.cl. Para hoy vamos a regalar, tenemos premios a nuestros auspiciadores. Vamos a hacer un juego hoy día para entretener esta tarde de día miércoles ya. Le doy la bienvenida a todos los que están ahí conectados. Aquí arrancamos en este viaje en el tiempo en nuestra generación.

0: así arrancamos esta edición, ¿eh? Tengo saluditos por acá y a quien está al otro lado. ¡Aló!
1: ¡Aló! Buenas tardes a todos los noventebrios de corazón.
0: Buenas tardes,
1: aquí
0: amigo.
1: Aquí estamos comenzando ya.
0: Bienvenido.
1: Muy buena música.
0: Así es, amigo, ¿eh?
1: Desgeneración 90. Un saludo al amigo Oscarito de ahí de Tecnomóvil.
0: ¿Dónde? 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
1: Lo mejor para tu celular.
0: Para tu celular. 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Ya te puedes comunicar con nosotros. El WhatsApp está habilitado, el 934-62-5158. 934-62-5158. En nuestro Fono Terrícola para que te comuniques de esta hora de la tarde con nosotros. Vamos a hacer un juego hoy día para que estén atentos. Vamos a jugar para que te lleves un premio. Vamos a hacer un jueguito en el transcurso de esta tarde para que puedas llevarte un premio en el día de hoy.
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0: Ahí está el Fono Terrícolas. Comunícate con nosotros. Estamos en vivo, ¿eh? Vamos a hacer el juego un ratito más para que estén atentos. Hoy día también, como cada día miércoles, tenemos lo que es el tema completamente rockero. Hoy va con nosotros este mini espacio que se llama Yo También Fui Rebelde. Para que se preparen a rockear un rato más. Sí, para bueno, para todos los que tienen pelo y para los que no, igual. Se puede rockear igual, ¿cierto? Último con la mano, con la mano. Hoy saludo para el amigo que venía en el colectivo, me trajo el amigo de la 52. Lamentablemente se olvidó tu nombre, amigo. Creo que era Jorge. Jorge, ¿no? No sé si era Jorge, Rodrigo, José. No sé cuál. Bueno, saludo para ti, amigo de la 52. Menos mal que le dije, amigo, ojalá que no se me olvide nada de lo que... Porque traje ahí una cajita. Menos mal que no se me quedó en el colectivo. No, y me dijo, ¿no se la devolvieron? No, ¿cuándo? Nunca me la devolvieron.
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0: ¿Qué tengo por aquí? ¿Aló?
3: Bueno, buena Matita, aquí estamos conectados ya en sintonía.
0: Saludos para ti, amigo.
3: Un temita de Dr. Alban, si se puede, cualquiera que tenga por ahí.
0: Dr. Alban.
3: El mejor programa siempre aquí escuchándolo. Muy y claro. Participando por la tira doble a China.
0: Saludos. No, espera. Esa es la pregunta primero, amigo.
4: ¿Cuál, Rodrigo?
0: Ese que me trajo en el colectivo.

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1: Tengo más saludos por acá a esta hora de la tarde. ¿Qué más tengo por aquí? ¿Quién tengo por acá? ¡Aló!
2: Buena motita, parece que el Alzheimer ya está siendo presa de tu mente frágil y pequeña.
1: Debe ser, yo creo que debe ser por eso. Cuando tengo la cabeza muy grande, no tengo la neurona necesaria que debería tener. Pero el amigo sabe que en el 50, era 52. Saludos, ¿eh? No, y venía sintonizando la radio. Dijo, no hay nada entretenido. Voy a esperar que llegue el DJ Mota y le voy a cambiar de radio. Dijo, ah, muchas gracias, amigo. Muchas gracias, amigo, le dije yo. Y le dije también, espero que llegue. Pero aquí estamos en vivo. Ya estamos listos, ¿no? Para hacer una pregunta, un juego en realidad hoy día. Vamos a hacer un juego hoy día de una pregunta muy simple para que te lleves un premio. 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Estamos listos con la pregunta, ¿cierto? Vamos a ir con la pregunta. Atención. ¿Vamos con la pregunta? ¿Ya qué vamos a regalar el día? ¿Regalamos algo simpático? ¿Ya lo vamos a buscar para regalar? Pregunta para hoy con alternativa, en realidad, ¿eh? Vamos. Vamos. Pregunta para hoy. Oye, sin buscar en el Icarito, sin buscar tampoco en el pequeño Larús, menos en el Encarta, por favor.

0: Pregunta. La respuesta puede ser verdadero o falso. Así de fácil. ¿Verdadero o falso para hoy? Atención. La nuez moscada puede ser alucinógena si se consume en grandes cantidades. ¿Verdadero o falso? A. Repito. La nuez moscada puede ser alucinógena si se consume en grandes cantidades. ¿Verdadero o falso? Esa es la respuesta para
1: falso. La respuesta es verdadero.
0: ¿Verdadero? Una
1: vez me comí cinco.
0: Pregunta para hoy. ¿Verdadero o falso? ¿Eh? Hoy día solamente verdadero o falso. La nuez moscada puede ser alucinógena, así que se consume en grandes cantidades. A. Esa es la pregunta para hoy. ¿Participa? ¿Qué vamos a regalar hoy día? No, la carne está muy cara. Está ahí. ¿Cómo regalar una bolsa de carbón? Mejor un saco de carbón. Al asado de año nuevo. ¿Qué regalamos? Ah, ya. Vamos a buscar entonces qué vamos a regalar. Perfecto.

0: Bien, vamos a jugar hoy día. Tenemos una pregunta muy fácil, solamente verdadero o falso. ¿Quién tengo por acá al otro lado del WhatsApp? ¿Aló? ¿Qué pasó?
1: Sí, hermano. ¿Qué va? La nuez moscada es 100% alucinógena. Mira el marciano que está parado aquí en la ventana de mi casa.
0: ¿Qué está haciendo?
1: Te convido de esta buena nuez moscada, motita.
2: No, cacho, la nuez moscada con juega con los comanitos tau.
3: Un saludo, DJ Motita, el mejor DJ de Chile y el mundo. Verdadero, verdadero.
0: Gracias, patero.
4: Motaguerito, to.
0: Pregunta para hoy, ¿verdadero o falso? ¿La nuez moscada puede ser alucinógena? ¿Verdadero o falso? ¿La nuez moscada puede ser alucinógena? ¿Verdadero o falso? Estás participando en el día de hoy. Te llevas un premio de nuestros auspiciadores, ¿eh? Oye, luego los voy a invitar a votar por un local que está participando en una votación para elegir la identidad gastronómica de Ñuble. Es el único local que está participando ahí. Ya les voy a contar cómo lo tienen que hacer y para que nos ayuden también a que este local emblemático de Chillán pueda ser, ojalá, el ganador. Voy a la pausa. Vuelvo con más.
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2: Así estamos por el 97.7 de frecuencia modulada, Radio Sabora FM.cl. ¿Recuerdan la pregunta para hoy? Hoy día regalamos una rica chorrillana. Vamos a regalar chorrillana hoy día de nuestros amigos de Urban Food Truck para que la disfrutes, ¿eh? La pregunta o el juego para hoy es muy fácil, me tenés que decir si es verdad o verdadero o falso a la pregunta que te voy a hacer. ¿Verdadero o falso? Este es el juego donde usted puede responder y llevarse la rica chorrillana de Urban Food Truck. La pregunta dice, ¿la nuez moscada puede ser alucinógena? Esa es la pregunta. ¿La respuesta es verdadero o falso? ¿La nuez moscada puede ser alucinógena? ¡Ah! Es el juego para hoy, ¿eh? Para que participes. Nuestro WhatsApp está habilitado, el 93462-5158. 93462-5158. 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Y también prepárense porque hoy en la noche se lanza el primer capítulo de Las Metáforas de Boyén. Programa esperado por muchos. Recuerda que este es un podcast late, donde están invitados varios personajes de las farándulas chillanejas. Recuerda que Las Metáforas de Boyén no es un programa político ni nada parecido. Solamente es un programa, en este caso un podcast late, que va a estar transmitido hoy día en la noche, el primer capítulo, donde se presentan algunos

0: He preparado las metáforas de Boyén. Tengo saluditos por acá, ¿quién está al otro lado del WhatsApp? ¿Aló? ¿Aló?
1: ¡Falso, falso, falso! Igual que el animador de la longaniza, ¡falso!
0: ¡El serrucho!
2: De acuerdo a lo que se dice, sí, es verdadero. La, esa nuez moscada que nunca la he probado, nunca la he visto, porque es muy cara, puede tener efectos psicotrópicos y alucinógenos en muy altas dosis. Gracias.
0: Buenas tardes, Motita, presente por acá. Nuestro amigo Marcelo ya conectado. Hola, Marcelo, dice, hola, Motita. Sí, puede resultar alucinógena. Saludos, soy Marcela, perfecto. Recuerda, la respuesta es verdadero o falso. Si dices sí o dices no, perdiste. ¿Verdadero o falso? En la prueba de aptitud académica. Oh. ¿Verdadero o falso? La nuez moscada. ¿Puede ser alucinógena? ¿A? Esa es la pregunta para hoy, ¿eh? ¿Verdadero o falso? Por acá nuestros amigos de la metáfora de Boyén nos envían información. Dice, hola amigo, ¿puedes mencionar que hoy a las 20 horas se estrena el primer capítulo de la metáfora de Boyén en YouTube? Ok, entonces para todos los que están esperando, el primer capítulo de las metáforas de Boyén, hoy sale a las 20 horas este capítulo estreno. A las 20 horas el primer capítulo estreno que va a estar en YouTube. Búscalo ahí como las metáforas de Boyén. Que les vaya bien, ¿eh? Que les vaya muy bien. ¿Quién tengo por acá? Saluditos. Verdadero, dice entonces. Ah, muy bien, ahora sí. Ahí se va. Espérame. ¿Aló?
2: Verdadero.
0: Verdadero, perfecto. ¿Verdadero o falso? Recuerda, prueba de actitud académica, pregunta 704.
3: No sé, moto, si son así o no, no sé. Yo te comí una, pero no creo.
0: ¿No crees? ¿Tú dices que no?
3: Ya, chao, negrito, cabezón. Chao, mami.
0: La nuez moscada puede ser alucinógena, verdadero o falso. Y vamos a poner una tercera alternativa, ninguna de las anteriores. Igual que la prueba de actitud acá. Los más jóvenes de estas preguntas, ¿qué es lo que es la actitud académica? ¿Qué es lo que es? ¿Qué es lo que es? Dijo un amigo. Esa es la pregunta. Oye, recuerde que hoy día miércoles vamos a estar revisando el tema totalmente rockero. Espacio, por supuesto, que no le gusta a mi abuelita. Pero tenemos que incluirlo hoy día, ¿cierto? Pregunta para hoy. ¿La nuez moscada puede ser alucinógena? ¿Verdadero o falso? ¿Qué dices tú? A. Esa es la pregunta. Llévate una rica chorriana,
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1: Recuerda la pregunta para hoy, está muy fácil. Con alternativa, ¿eh? Recuerda que es, la alternativa es verdadero o falso, no hay más. ¿Ok? Yo tengo por acá saluditos por el otro lado del WhatsApp. ¿Aló?
2: Morita, ¿ah? En el espacio rockero podéis poner Welcome to the Jungle.
1: Welcome to the
2: Jungle. We're now with you,
1: ¿ya? Y a colocar a Pinilla en el... Ya, pero ahí lo voy a ver, amigo, ¿no? Bueno, vamos. 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Por acá dice Mota Pinilla, no, por favor, no remates la música. No, estaba solo pensando que podríamos colocar...
3: Hola, Motita, ¿hola? Y a todos los terrícolas. Oye, la nuez moscada, cuando tú le pones al puré, queda súper rico el puré, le cambia el sabor.
1: ¿De verdad?
3: Pero ahora que me estoy dando cuenta, por eso después me sentía medio mal. Entonces voy por la letra A, o sea, la F. No, la B, la verdadera.
1: Verdadera, muy bien. Recuerda, dos alternativas, ¿eh? ¿Verdadero o falso? ¿Ah?
4: Motita, una consulta, el 17, ¿va a haber playa en el programa, no? Ahí, para motivarlo ese día, ¿no?
1: ¿El 17?
4: Ya que empiezan las fiestas patrias. ¡Ay, ay, ay!
1: Amigo, mira, el 17 no creo que tengamos programa porque el 17 parte la programación especial de Radio Isadora. El bailable de Radio Isadora parte 17, 18 y 19 de septiembre. No creo, pero voy a hacer lo posible, ¿eh? No voy a hacer nada más, sino que voy a hacer lo posible, amigo, por estar acá, pero como cada año en las fiestas patrias, tanto también para el año nuevo, está el bailable de Radio Isadora que arranca, en este caso, el 17. ¿Sí? Ahí vamos a estar atentos.
5: No creo que tengáis programa, Bumota, ni que tu presidente te dé feriado.
1: Le da con mi presidente. Amigo, usted no sabe por quién yo voté, no tiene idea. Así que no me afecta, amigo.
4: Ya, esto se lo dejamos por el día y nomás ahí. Igual, nomás le ponemos bueno.
1: ¿Cierto? Va a estar bueno, igual sí.
6: DJ Mota, ¿cómo estáis?
1: Hola, ¿cómo estamos?
6: Oye, felicidades, un éxito la fiesta, compadre.
1: Muchas gracias, amigo, muchas
6: éxito.
1: Gracias.
6: Éxito. Oye, y lo otro, hoy día está de cumpleaños.
1: ¿Quién?
6: El Bunker, DJ Bunker.
1: ¿Ah, de cumpleaños Bunker?
6: El más capo, un saludo para él.
1: Bunker, feliz cumpleaños.
6: Bunker, my love you forever, for you.
1: Ah, pero el cumpleaños Bunker. Pásalo bien, Bunker.
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0: bota 5, bota acá.
1: Saludos para el tremendo animador ese, ¿eh? Bueno, animador, te sacaste, ¿eh?

0: tenemos este juego en el día de hoy para que te lleves una rica chorrillana, gentileza de nuestros amigos de Urban Food Track. Nos tienes que decir, ¿verdadero o falso? Esa es la respuesta, ¿verdadero o falso? La pregunta dice, ¿la nuez moscada puede ser alucinógena? ¿Ah? ¿La nuez moscada puede ser alucinógena? Esa es la pregunta.
1: El pollo fuente de Chillán.
0: Hola, Pablito Aguilera, tírate arroba el Palmer. Ni por favor me lo pido, ¿eh? Mota, se viene el 18. Hoy no queda nada. No queda nada ya para el 18. ¿Quién te compra aquí? Saluditos.
1: ¿Aló? Fuente de sí. Sí.
2: Yo creo que el más contento de todo esto va a ser el animador de la longa. Y que si le toca trabajar y que ahora está trabajando. Se me va a caer el cassette, pero ¿cassette de quién hablo? Que en paz descanse, finado Chávez. Ya te aviso que saludos te mandó el Quiró. Mañana te sube la benzina y el 17 quería ir libre. No creo. Oh.
0: Oye, amigo, de verdad, córtala con eso. El único que habla de eso. Amigo, este programa no política, no religión, no fútbol. Así que, por favor, si va a animar usted un bingo, no hable de eso. ¿Qué tengo por aquí? Ah, porfi, ahora sí. ¿Qué tengo aquí? ¿Aló? ¿Aló?
3: Motita, farso, farso, farso, farso.
0: Farso, muy bien. Falta anotado, amigo. ¿Qué tengo por acá? Más saluditos. Recuerda participar en el día de hoy. ¿Aló?
4: Hola, Motita. Hola. Aquí llegando a la casita. Bueno, no había tenido tiempo de saludarte en estos días, pero lo pasé espectacular en la fiesta.
0: Muchas gracias.
4: Me porté como un gentleman.
0: No te
4: así
0: creo.
4: Así que flotó un ojito nomás. <mi
0: puerta. risa> Le flotó un solo ojo nomás. Muy bien, amigo, ¿eh? Yo cuando me fuiste a saludarlo, te miré de reojo nomás, no pude mirarte así. Sí, era verdad o mentira, amigo, ¿eh? Pero lo vi que lo pasaste muy bien, ¿eh? Todavía estamos comentando lo que pasamos en la fiesta este sábado 5 de septiembre. Agradecer, por supuesto, a todos los que hicieron posible esta gran fiesta de fin de semana. Ah, y a propósito de la fiesta, está ya arriba el primer álbum de La Foto. Ah, tenemos, si no me equivoco, son 3 álbumes. Ya está el primer álbum arriba en nuestras redes sociales, tanto en la página de la Generación 90, como también mi Facebook personal, para que ingresen ahí a ver sus fotos. ¿Ok? Ya lo saben, ahí busca en el Facebook Generación 90.cl, Generación 90.cl, y también puede ser DJ Mota. Ahí me busca si aparecen todas las fotografías del primer álbum. Si aparece usted ahí, etiqueta a sus amigos ahí, comenten cómo lo pasaron. ¿Qué andan por acá? ¡Aló!
5: Hola, bonita, aquí, ¿cómo estás? Aquí Richard del bus.
0: ¿Cómo estamos, amigo?
5: Sí, se puede ser alucinógena.
0: ¿Sí?
5: Si se come en altas cantidades.
0: ¿De verdad, amigo?
5: Puede ser mala, así que verdadero.
0: Verdadero, eso estuvo bien, amigo. Te vamos a dejar anotado a esta hora.
6: Totalmente verdadero que el Mota le regala a los de la dimensión deportiva en Isadora, salió pillado hoy día.
0: No.
6: Así que totalmente que los concursos están más arreglados que meses de cumpleaños. Saludos, Motita.
0: Saludos
6: noventeros. Que tengan un buen regreso a casa.
0: Saludos para ti, te rico, la gracia por estar ahí conectado. ¿Qué más tengo por aquí? ¿Aló?
7: Está ya arriba el primer álbum.
8: Bendición, hay que tomar agua nomás.
0: A ver, aquí está el presente. Agua nomás. Ahí está.

0: Justamente hay que tomar agüita, ¿eh? O agua nomás. Yo me tengo por acá, saludito, antes de ir a la pausa en esta edición, que no está aquí, al otro lado. ¡Aló!
1: Buena, buena, Motita. Buena, me están diciendo que verdaderamente sí, parece que nos hemos caído en medio alucinógeno si te la consumí en altas dosis, porque puta que me está dando, estoy viendo elefantes rosados, un DJ en una radio. La voladita. Así que me va a entrar la calma y el bajón, así que anótame con la chorrillana, con el zipat de chorrillana.
0: Con el six-pack de
2: sonido. Yo me acuerdo que fue el que dijo ese día.
0: ¿Qué dijo?
2: En la mesa que estamos, que haya salido a guatonar la foto. ¿Lo
3: sabes? Motita, como dice una tía por ahí que hace tiempo no escuchamos. ¿A qué estamos jugando, Motita? Llegué tarde, así que por favor explíqueme.
0: Estamos haciendo una pregunta, amigo. Una pregunta que es la respuesta de verdadera o falso. Nada más. ¿Verdadero o falso? A la pregunta. La nuez moscada, ¿puede ser alucinógena? ¿Ah? Esa es la pregunta, usted responde, ¿verdadero o falso? Eso es todo. ¿Qué tengo por aquí?
4: Hola, hola, Motita. Hola. ¿Cómo estáis?
0: Bien, ¿y tú?
4: Saludos a todos los terrícolas.
0: Saludos para ti.
4: Buena la fiesta.
0: Muchas gracias, amigo. Muchas gracias por estar allá.
4: Verdadero, porque yo quedé loco. ¿Qué tengo por
0: ahí? Oye, de nuevo no hablé del... Ya, da la vuelta. Vaya la pausa, vuelvo con más.
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1: Así estamos en vivo por el 97.7 Radio Isadora FM.cl. Día miércoles. ¿A quién saludamos hoy día? Hoy día saludamos a Sergio, que está en Onomástico. Saludos para Sergio. Y también para Omar. Saludos para Omar también, que está en sintonía. Para Sergio y Omar, que están de Onomástico en el día de hoy. Muchas felicidades, ¿eh? Bien, vamos con más saluditos. ¿Quién está al otro lado a esta hora? ¿Alú?
2: Verdadero, pues Motita, verdadero.
1: ¿Verdadero es usted? Perfecto, anotado, amigo. Por acá dice Mota, tengo sueño. ¿Por qué, amigo? ¿Tiene turno? ¿Viene saliendo de turno? ¿Qué le pasó? Cuéntanos, amigo, cuéntanos. Van a tocar una canción más lenta, video. Tenemos hoy día que rescatar un tema completamente rockero en un ratito más, ¿eh? Me pidieron a Guns N' Roses delante. ¿Podemos incluirlo en la pauta o no? Ya por acá me dicen que sí, y no, ¿por qué no? Sí, ¿por qué no? Vamos a buscar al tiro este temazo para disfrutar un ratito más. 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La pregunta para hoy, o juego, como lo quieras llamar, ¿tiene alternativa verdadera o falso? ¿La nuez moscada puede ser alucinógena? ¿Verdadero o falso? Pregunta de la prueba de actitud académica. Sí, para que puedan participar en el día de hoy. ¿Qué tengo acá?
3: Yo voto por verdaderamente.
1: ¿Verdadera? Perfecto. ¿Verdaderamente? ¿Eso dijo?
3: Verdaderamente.
1: Verdaderamente. Pregunta para hoy. Vamos a regalar hoy día una chorrillana para gentileza de nuestros amigos de Urban Food Truck. Chorrillana para ustedes. Si responde bien la pregunta. Bien, vamos a ir al tema rockero en el día de hoy. Le hemos denominado Yo también fui rebelde, donde rescatamos un tema donde usted sabe que a mi abuelita no le gusta mucho este estilo musical, pero lo tenemos que colocar todos los miércoles.
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0: música de Guns N' Roses con este Welcome to the Jungle. Tengo saluditos por acá, ¿quién está al otro lado? Por acá dice, saludos Mota, por acá conectado un poco tarde, pero escuchando la mejor música. La respuesta es falso, falso, falso. Saludos terrícolas, saludos a nuestro amigo Alexi que está conectado ahí. Muy bien, ¿qué más tengo acá?
1: La media música, Paulito Aguilera, tíretela nomás.
0: Y lo que pasa, amiga, que la abuelita se va a enojar. Se enoja, el ligerito va a mandar el audio donde se enoja la abuelita.
2: Ya, harto le he dicho a Cristo que no toque más esa música fea.
1: Haga juicio, hijo, por favor.
2: No toque más esa música fea, le he dicho cuántas veces.
0: Sabía que iba a mandar un mensaje la abuela. Por acá dice, hola Motita, esa canción también tiene algo que te prende por dentro. O sea, como que motiva a tener mejor ánimo. Muy bien. Recuerda el juego para hoy, alternativa verdadero o falso. Verdadero o falso. La nuez moscada puede ser alucinógena si se consume en grandes cantidades. A. Y ahora sí les voy a hablar de lo que tenía que hablarle porque se me ha olvidado. Ahora sí que sí. ¿Por qué? 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Vota por el restaurante Ondel Pala, categoría identidad regional, y ayudemos a nuestra tradición gastronómica sea reconocida en todo Chile. ¿Cómo lo tienes que hacer para votar? Ingresa a premiosfuego.cl, recuerda, premiosfuego.cl. Tienes que pasar por todas las categorías. Hay, por ejemplo, categorías que ni siquiera las vamos a conocer, porque hay varios participando. Tú pincha el que sea de tu agrado, pero cuando llegues a la categoría de donde aparece el Pala, ahí está la opción A. Marca la opción A y ahí está el restaurante Ondel Pala, donde por supuesto va a tener un voto por ti para que sea uno de los ganadores de los premios Fuego. Ya lo saben entonces, todos a votar. Recuerda que debe llegar a la... a la categoría identidad gastronómica. Identidad gastronómica puede ser picada, mercado, ruta gastronómica, pero en esta identidad gastronómica aparece en la alternativa A, el restaurante Ondel Pala. Si quieres votar, te invitamos ahí a premiosfuego.cl y, como te decía, tienes que pasar por todas las opciones, por todas las categorías tienes que votar por alguien. Aunque no conozcas a alguien, tienes que votar igual. Y cuando llegues a la categoría de lo que es identidad gastronómica regional, ahí aparece al tiro opción A, Ondel Pala. Así que todos a apoyar, ¿eh? Todos a apoyar. Por acá tenía un... A ver si podemos tirar un instructivo que nos habían dejado por acá. A ver si... ¿Se acuerda? Ondel Pala, votemos por Ondel Pala. Aplicada chillaneja.
3: Busca la categoría número 7, identidad gastronómica regional.
0: Ahí está, ¿viste? Te invitamos a votar ahí Ondel Pala para que sea, por supuesto, uno de los ganadores de estos premios Fuego. Oye, por ahí, por supuesto, somos... Ondel Pala es el único local de Ñuble que está participando para que también Ñuble sea ganador y apoyemos a lo nuestro, en este caso, Ondel Pala. ¿Cómo votar? Ya lo saben entonces, entra a premiosfuego.cl, premiosfuego.cl, que ahí aparece lo que es la votación para que voy a votar por Onda del Pala. Estoy buscando aquí en el instructivo a ver si podemos revisar. Recuerda, puedes poner tu no, tienes que poner tu nombre, tu RUT, tu correo y comienza las categorías para que puedas votar por Onda del Pala.
3: Tenemos una misión. Votar para que Onda del Pala sea reconocido como identidad gastronómica regional en los Premios Fuego 2026. Primero, entra a premiosfuego.cl y comienza la votación. Después, completa tus datos. ¡Ojo! El RUT tienes que escribirlo con puntos y guión. Ahora presiona Siguiente y vota en todas las categorías. Importante, no te puedes saltar ninguna aunque no conozcas a los nominados. Tienes que votar en todas para que tu voto sea válido. Busca la categoría número 7, Identidad Gastronómica Regional, y vota por Onda del Pala. Después completa las últimas categorías y envía tu voto. ¡Y listo! Ya estás apoyando a nuestra región. Yo quiero que ese premio sea de Ñuble. ¿Y tú? Comparte y vota.
4: ¡Y que gane el Pala, pues!
0: Ahí está, y que gane el Pala, pues. Ya lo saben entonces, ¿eh? Vamos a votar por Onda del Pala. Debes ingresar, recuerda, en premiosfuego.cl, recuerda. Y oye, lo otro, que puedes votar las veces que quieras, ¿eh? Pero ya estuve votando y voté, no sé, una. Yo creo que voté unas 15 veces por Onda del Pala. Yo creo que salga Onda del Pala. ¿Sí? Ingresa a premiosfuego.cl. Premiosfuego.cl. Te van a pedir al tiro ahí. Oye, hagamos el ejercicio para que la. Ya, Premios Fuego. Premiosfuego.cl. Entré a la página. Estoy entrando, está grabando. Y ahí abajito dice: ya puedes votar desde cualquier lugar. Pincho. Pinché y me lleva a, dice, estás a solo 3 clics para votar Premio Fuego, comenzar. Comencé, nombre completo, voy a colocar mi nombre, es, ya, mi nombre completo es Farcas, aceptar, dice correo electrónico, perfecto, lo tenemos ahí, y ahora el RUT, 20 millones. ¿Qué te reí? 7 guión, ya. Te tiene que poner con punto guión. Ok, acepté. Aquí voy a votar otra vez. Dice, recuerda que puedes conocer más candidatos. Perfecto, continuar. Y aquí me parece lo primero: profesional gastronómico del año. Me aparece alternativa A, alternativa B. Yo voy a votar ahora por la B. Yo voy a votar por la A. Después dice, aporte regional a la cocina chilena. Está alternativa A, B y C. Voy a votar en este caso por la A. Y ahora dice profesionales de rama afines de la cocina. Aparecen dos alternativas, A y B. Yo voy a votar por la B. Y por acá dice formador gastronómico. Está tres alternativas, A, B y C. Voy a votar en esta oportunidad por la C. Y aquí viene identidad gastronómica regional, picada, mercado, ruta gastronómica, etc. Y en la alternativa A está restaurante Onda del Pala de Chillán. Voy a poner la A. Me lleva a otra alternativa que dice difusión escrita o audiovisual gastronómica. Está la A, la B y la C. En esta oportunidad voy a poner la A. Y luego viene innovación gastronómica. Voy a colocar la alternativa B. Y abajito aparece enviar. Y ahora dice gracias por votar en los Premios Fuego 2026. Ahí está. Así que todos por el Pala, todos a votar por el Pala.
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2: Ya son las 19 horas con 8 minutos, 19 con 8 en esta edición de día miércoles. Por supuesto, siempre saludos para la gente que está conectada desde el principio del programa y por supuesto los que se van integrando de a poquito en el transcurso de esta edición. ¿Qué más tengo por aquí? Dice, ¿puedo participar en el juego? Sí, es verdadero en dosis mayores de 5 a 10 gramos. Es alucinógena y además puede ser mortal. La saqué del Icarito. Mira bien. No la saquen del Icarito.
3: Doctor Alban.
2: ¿Cuál de Doctor Alban, amigo? A ver, tenemos. Déjame nombrarte aquí. ¿Cuál tenemos de Doctor Alban? Doctor Alban. A ver, acá tengo Away From Home, No Cook. Tengo también pues, Reggae con Raga, Abuela, Abuela, Abuela, Abuela, Hey, Mata Oae, Sin Aleluya, It's My Life, Let the Beat Go Home y también estaba el Lucas Tolkien. ¿Cuál? ¿Cuál? Dice, hola, Mota, no conozco el producto. Saludos a todos, saludos amigo Carlito, ¿eh? ¿Qué más tengo por acá? Saluditos.
4: A tomar. A votar. Por eso. El pala, moto. Y ¿viste? No. A la del pala y ya.
2: Muy bien, amigo. Por acá dice, voto listo, Mota. Muy bien, amigo. Muchas gracias por tu voto. Sí, hay que apoyarlo en nosotros aquí. On del pala, por supuesto.
5: Llegué justito cuando dijiste que sí era la cuestión así.
2: ¿Qué cosa?
5: Compadre, fui el primero al tiro mandarte el mensaje y te dije, ¡Sí! Yo te dije al tiro, así que... ¿O está arreglada esta cuestión?
2: No, pues, amigo, está malo. Su respuesta está equivocada. Porque no es sí. La respuesta es verdadero o falso. ¿Quién no entendió? Por acá me dice It's My Life, Mota. Perfecto, It's My Life. ¿Qué más tengo aquí? ¿Aló?
4: Doctor Alban, aleluya.
2: Aleluya. Por acá me dice Mota, It's My Life. Ah, ok, ya, vamos a buscar. ¿Cuál quiere It's My Life? ¿La versión normal o la versión remix? Ah, ojo, oh, tú ves. La versión remix es la que dice pop, pop. Esa. La otra no dice nada.
5: No, siempre andáis arreglando la cuestión.
2: No.
5: Última vez que hacía esa cuestión.
2: Nada que ver.
5: No he entrado nunca el pala, nunca.
2: ¿Nunca he entrado?
5: Y no voy a morir.
2: No te moriste el fin de semana que andáis resfriado. Menos te voy a morir ahora, vos.
5: Hoy hay una versión por unos rancheros de In My Life.
2: No.
5: In My Life en versión ranchera.
2: Nada que ver. 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

música de Miguel Mateos. Y este Obsesión. Estamos listos para dar la respuesta correcta, ¿cierto? Vamos a dar la respuesta correcta en el día de hoy. Bueno, la pregunta para hoy era verdadero o falso. Si la nuez moscada puede ser alucinógena. La respuesta dice, la nuez moscada puede ser alucinógena si se consume en grandes cantidades debido a la miricticina. O sea, verdadera. Miricticina. ¿Qué es lo que es la miricticina? Vamos a ver lo que es la miricticina pues, mientras aquí. Hermano. La miricticina. La miricticina es un compuesto flavonoide de origen natural con potentes propiedades antioxidantes. Actúa como eliminador de radicales libres y se estudian sus posibles efectos. Se encuentra en las verduras, en las frutas, en las nueces. Oye, pero también está presente en el té y en el vino tinto. Por eso me mareé un poco más.

0: Oye, la americtisina también es un compuesto químico natural presente en el aceite esencial de la nuez moscada y en menor cantidad en otras plantas como el perejil. Con razón, pues, perejil. Es una sustancia principal responsable de los efectos alucinógenos y psicoactivos de la nuez moscada cuando se consume en grandes cantidades. En vano. Las plantas la producen como un mecanismo de defensa para repeler insectos y actúa como un insecticida natural. Mira qué buena. Oye, qué buena clase de biología.
1: Le echáis una nuez moscada a una copa de vino que hay hecho mierda.
2: Hola, Motita, ¿qué tal?
0: Hola, ¿qué tal?
2: Oye, no sé si la nuez moscada tiene eso alucinógeno. Lo Bien. Único alucinógeno que conozco son unos honguitos como rojo con blanco. Eso sí que son alucinógenos.
0: La nuez moscada también, amiga. La nuez moscada, si la consumes en grandes cantidades, puede ser alucinógena. ¿Qué más tengo por acá? ¿Aló?
3: Ah, entonces el vino no te cura, es la nuez moscada la que cura.
0: Esa era.
3: Ah, qué buena. Buena. Ya, vamos a estar más tranquilos.
0: Sí.
3: Para yo decir aquí en la casa que la nuez moscada la que me marea, no el vino.
0: No, pues por eso te
3: que
0: ser.
3: Y me dejen tomar, tranquilo.
0: También dice, las cantidades pequeñas son usadas en la cocina para condimentar alimentos, son totalmente seguras. Claro, la consuma poquita cantidad. Consumir dosis elevadas, varias cucharadas o gramos de la nuez moscada en polvo podría causar una intoxicación grave. Los síntomas de sobredosis incluyen mareos, náuseas, sequedad en la boca, palpitaciones, confusión, alucinaciones prolongadas, hablar por la radio. Cuidado ahí. Ahí está el detalle. Ahí está el detalle.
4: A mí cuando se me queda el teléfono en la casa, llego a alucinar que no lo hayan pillado. No lo desbloqueé.
5: Oye, con Google cualquiera sabe, oye.
6: Motita, yo cuando hago puré así, le echo un poquito de nuez moscada.
0: ¿Poquito?
6: Y veo weá.
7: Hablar por la radio.
5: Chuta, Motita, está ahí jodido.
0: ¿Viste?
5: Tienes todos los síntomas de alucinación.
0: Oye, lambarrón.
5: Está grave.
0: Tengo todos los síntomas. Miricticina, el que tiene miricticina. Saludos para la miricticina. ¿Qué más les puedo leer? Mira, acá hay otra información donde dice que un collar de nuez moscada se utiliza popularmente como un remedio o amuleto natural para combatir y disminuir los síntomas de la rinitis alérgica y las alergias estacionales, como el polvo, el polen, smog o pelos de animales. Mira qué buen dato te di, ¿eh? Ahora que se viene la primavera, vamos a estar todos con Laro, ¿cómo se llama? Esa, tidina. Así que mira, está buena esta. Te puedes hacer un collar de nuez moscada que se utiliza popularmente como remedio o amuleto natural para combatir y disminuir los síntomas de la rinitis alérgica y las alergias estacionales. Mira qué buena. Buenísima, qué buen dato te doy, ¿eh? Qué buen programa, ¿eh? Buena música, buen dato.
8: Y buen dato me diste, Motita. ¿Viste? Voy a pedirle nuez moscada a la vecina.
0: ¿Viste?
8: Me dijiste que tenía la vecina la nuez moscada.
0: No.
8: Bueno.
0: Acá me dicen, bota, le voy a pedir a una persona el polvo. No. La nuez moscada baja ese problema que tienes de alergia del polvo, por ejemplo.
9: Te dice, tenemos los síntomas. Ni consumimos nuez moscada y tenemos todos esos síntomas, oye. Mañana en la feria, la media fila y la cuestión de remedio, bota.
0: Oye, voy a vender nuez moscada para... para esta temporada que se viene de primavera. Por acá dice, en la farmacia Naturales Motas venden el collar de nuez moscada. En la farmacia ya, Naturales, por ejemplo. Dice, rájate con el premio ahora.
6: Motita, pero la nuez moscada es súper cara. Hacerte un collar de nuez moscada te va a salir más caro que hacerte un collar de diamante, pues, amigo.
0: ¿De verdad? A ver, vamos a soltarle aquí al Icarito. Vamos a preguntarle. Collar de nuez moscada. A ver, un collarcito, ¿cuánto vale? A ver, no me aparece. No, barato, amigo. Mira, un collar para la rinitis alérgica nuez moscada, 3.500 pesos, amigo. Barato, 5.000, 8 por acá. Bueno, aquí hay más grande ya, porque la nuez, el collar es más grande. Y es 15 lucas, pero depende del porte de la nuez moscada. No, barato. ¿Sabes qué voy a vender en la radio? Mira, por acá, 2.200 pesos, la más barata que encontramos. Collar de nuez moscada. Voy a comprar una para la alergia que ya se viene, ¿no? Buen dato. Por acá dice, es una nuez con un condón. Es como colgarte... No, una bolita en el cuello.
7: No, un collar para amante también sale caro.
0: No.
6: En AliExpress, por supuesto, es barato, pues.
0: No, amigo, aquí hay una farmacia. .cl. Son estas farmacias naturales, amigo. Ahí fue una. Oye, pero por acá hay una super cara en todo caso, ¿eh? Dice, claro que esta es una joyería. Collar nuez moscada. Vale 255 lucas. ¡Barato! Eso sí que es caro, amigo, pero es una joyería. Acá hay una farmacia natural. 2.500 pesos, barato. Barato, vamos a comprar. Voy a comprar para revender. Voy a colocar afuera el persa.
8: Ahí está el otro emprendimiento, pomotita.
0: ¿Viste?
8: Cuando hagas fiesta tienes que vender collar de nuez moscada, cucayo.
0: Ahí está, ¿viste?
8: Y nuez moscada molita así para echarle al copete.
0: Claro,
8: ¿viste? Va. Ahí tiene otro emprendimiento, o sea, sí. Gallo.
0: Vamos a tener varias alternativas, nuez moscada en polvo para el copete o un collar para... ¿Ah?
3: Sí, también. Está bueno. No, yo aquí en la casa tengo el collar con los tubitos de fideo, mota, por si acaso.
0: No, eso no sirve, amigo, no sirve. Muy bien, me comienzo a despedir. Muchas gracias por la tremenda sintonía de esta edición. Ah, tengo que dar el número ganador. Espera. Casi me voy con el premio de la nuez moscada. Espera. Atención, número ganador es el 978-5586XX. 978-5586XX. Ganador o ganadora, te comunicas inmediatamente con nosotros, ¿eh? Muchas gracias por la tremenda sintonía de esta edición.
3: Gracias, es que lo guardé de cuando mi hijo lo hizo en Kinder.
0: Me imagino que está guardado de tu hijo, amigo. Me comienzo a despedir. Muchas gracias por la tremenda sintonía. Nosotros ya nos escuchamos mañana. Jueves, cuernes para algunos, ¿eh? Mañana nos escuchamos por acá.
8: Gracias, primo. Vota por el premio, hermano. Gracias. Te pasaste, loco.
7: Las pastelerías hacen el pino entonces con esa torta de nuez moscada.
0: Me comienzo a despedir, Sandy Mota que les habla. Un beso al cielo. Nos escuchamos mañana. Chau.
10: Chau, terrible. 6-7.
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0: 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Sin duda que el trompo es un juego popular en septiembre. Es un juguete de madera en forma de cono que se lanza con la mano y se vale de una lienza para hacerlo girar apoyado sobre una punta metálica. Inicialmente en Chile, los trompos se hacían de madera de espino con el fin de que fueran muy resistentes para soportar los golpes que recibían de sus adversarios. Sin embargo, hoy se fabrican de diferentes maderas y también en múltiples colores. Fue Algo Más de lo Nuestro en su Radio Isadora.
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0: Radio Isadora FM indica la hora. Las 19 horas y 58 minutos.
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0: En Isadora FM recordamos algo más de lo nuestro. Llega septiembre y los fines de semana los cielos se llenan de volantines. ¿Sí? El volantín apasiona a niños y adultos y consiste en elevar un armazón a base de papel que puede revestir diversas formas, siendo la más conocida aquella que se presenta cuadrada y se encumbra diagonalmente. Los más pequeños reciben el nombre de ñecla y el de mediano porte, volantín. Y los más grandes reciben el nombre de pavo. Su aparición en Chile data de mediados del siglo XVIII y aún se mantienen vigente en forma muy especial en este mes de septiembre. Hemos presentado algo más de lo nuestro en Isadora FM 97.7.
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0: Radio Isadora FM indica la hora.
1: Las 20 horas y 58 minutos.
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4: Hola, buenas.
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